quedarse tras el final. Estás ahí, confiado de todo, actuando como si tu espíritu de verdad fuera a quedarse mirando tu cuerpo antes de irse tras el final. Y actúas confiado de todo, como si tu espíritu en verdad fuera a quedarse mirando tu cuerpo.

0: Hola, soy Dani, canto en Boca Arriba.
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0: Es de esas canciones ideales para estar llorando en la pista de baile. 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

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Y quiero compartirla con ustedes aquí en Radio Universidad Veracruzana 90.5 FM.

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0: La aplicación se llama Mentina y forma parte del proyecto europeo de investigación en salud mental, MentBest, el cual propone iniciativas comunitarias y herramientas tecnológicas para prevenir y mitigar los problemas de salud mental en Europa. Esta aplicación, centrada en la prevención de la depresión, hace un seguimiento personalizado y el contenido ha sido desarrollado por un equipo de psicólogos y psiquiatras expertos. La inteligencia artificial también ha llegado al ámbito de la salud mental y cada vez más las personas consultan a través de este medio. El problema es que las respuestas obtenidas pueden ser imprecisas, erróneas o alineadas con las expectativas del usuario. La doctora Bridget Hogg es psicóloga e investigadora del Hospital del Mar Research Institute y está al cargo de esta aplicación.
1: Mentina es una app para smartphones y es una app para ayudar a las personas a mejorar sus síntomas de depresión y prevenir que tengan otro episodio de depresión si ya lo tenían antes. Y lo que es un poco a diferencia de otras apps es que puede dar consejos personalizados. O sea, que como la app, como conociendo a la persona que lo utiliza, y empieza a ver como los patrones que pueden pasar con la depresión, ¿no? O sea, que puede pasar, por ejemplo, en la depresión, que acabamos durmiendo más y a veces hace falta dormir más para recuperar porque estás muy cansado. Pero en otras personas, dormir más es como un síntoma de que está empeorando la depresión. Entonces es como importante en estos momentos a mirar como pautas para el sueño, a igual incorporar un poco más de ejercicio físico. Entonces la app como puede dar este tipo de consejos según cómo ve cada persona.
0: Muy bien, entonces esta aplicación todavía está en proyecto, es un proyecto de un proyecto más grande que se llama MentBest.
1: Eso es, sí. MentBest es un proyecto muy ambicioso para ayudar a prevenir la depresión y el suicidio como a nivel de la comunidad, a gran escala. Y Mentina es como una parte con la idea de ayudar a las personas de nivel individual a manejar sus síntomas y poder tener mejor bienestar.
0: Entonces, MentBest es un proyecto europeo de prevención de depresión y de suicidio. Es así, ¿verdad?
1: Sí.
0: Ahora, regresando a Mentina, ¿en qué fase van? ¿Qué es lo que están haciendo actualmente?
1: Pues ahora estamos en una fase de un ensayo clínico, porque la otra cosa que diferencia Mentina de otras apps es que se está haciendo un ensayo clínico muy riguroso para que se puede calificar como producto sanitario para la depresión. Porque como da estos consejos personalizados, va un poco más allá de lo que es típico, ¿no? De que te da información, porque realmente puede ayudar a la persona a saber cómo gestionar su depresión a línea con las citas que tiene también con los médicos y con psicólogos. Entonces ahora mismo estamos haciendo un ensayo clínico y de hecho estamos en fase de buscar voluntarios, de reclutamiento para este ensayo. Luego tendremos 12 meses más para ver cómo la gente utiliza la aplicación y si realmente ayuda con manejar los síntomas de depresión. Y la idea es que luego pueden buscar la certificación a nivel europeo para esta aplicación como producto sanitario para que pueda tener un mejor alcance.
0: Entonces, bueno, está en una fase de ensayo clínico. En este momento están buscando voluntarios. ¿Cuántas personas quisieran que participaran en este proyecto?
1: Pues es un ensayo grande que estamos participando en España, Dinamarca y Alemania. Y en cada país hay 220 personas que pueden participar. Y aquí en España, bueno, necesitamos aún unos 80 personas residentes de España que tienen una historia de depresión o síntomas en la actualidad que pudieran participar en el ensayo.
0: Muy bien, y bueno, vamos a hablar de la aplicación en sí. Todavía está en esta fase de ensayo clínico, pero ¿cómo funciona? Si me pudiera explicar concretamente. Yo tengo mi aplicación en mi teléfono, me levanto.

0: levanto y qué sucede?
1: Exacto, pues cada mañana hay un cuestionario muy breve que pregunta cómo el estado de ánimo, qué tal la persona ha dormido, y luego cada dos semanas hay unos cuestionarios tampoco muy largos, pero que van indagando sobre si la persona tiene síntomas de depresión y de ansiedad. Y a partir de esa información, y que también puede recopilar los datos del ejercicio que hace la persona o el uso del móvil, si las personas dan permiso, a partir de esa información, que es muy poco que tiene que dar la persona, como ya va sugiriendo contenido, ¿no?, que está en la app y dando consejos personalizados. Entonces, al inicio reciben más información general sobre la depresión para que la persona pueda entender pues qué me está pasando, por qué me pasa esto, qué puedo hacer. Y a la medida que la app va conociendo mejor el patrón de cada persona, pues ya empieza a dar como consejos más personalizados. Y la idea es que la persona lo puede utilizar durante un año. Si la persona está muy estable, pues quizás durante unos meses tiene poco contenido. Luego, si la persona vuelve a tener otro episodio, pues ya hay como mucho contenido de prevención, ¿no?, para ayudar a la persona a manejar los síntomas antes de que se vuelva un episodio más grave.
0: La idea es de personas que ya están diagnosticadas con depresión o como para prevenir que la depresión se instale.
1: O sea, está como pensado para ambos casos, ¿no? O sea, para participar puede ser que la persona tiene un diagnóstico previo o un diagnóstico o síntomas actualmente, ¿no? Porque lo que pasa con la depresión es que con más números de episodios, pues puede volver más grave, ¿no?, la enfermedad, más crónica, por lo cual la idea es prevenir que haya recaídas o manejar los episodios que hayan para que no sean tan graves, ¿no? Entonces puede ser que la persona, por ejemplo, actualmente está estable y ha tenido depresión previo, puede ser que actualmente están en un momento de depresión y la app se adapta a los diferentes casos, ¿no?, para ayudar a la persona a manejar. Siempre alineado con un tratamiento profesional en el caso del diagnóstico de depresión actual.
0: Y algunas de esas personas tienen también un acompañamiento médico.
1: Claro, o sea, desde la app, desde el proyecto, el ensayo es solo de la app, pero la app va recomendando, ¿no?, cuando va detectando que hay niveles clínicos de depresión o ansiedad, que es importante que la persona también, como tiene un tratamiento, pues un médico de familia o un psicólogo, y la app facilita, si la persona lo quiere compartir, facilita información de cómo ha estado la persona que puede ser útil para el profesional para hacer más eficaz el tiempo en la visita, ¿no?, con el médico.
0: Ahora, una pregunta que muchos podrían hacerse, bueno, y si está la persona tan deprimida, a lo mejor no quiere ni siquiera abrir la aplicación.
1: Ya, claro, claro. O sea, una de las cosas que es más un reto muy grande con la depresión es el hecho de que los síntomas mismos de la depresión hace que es muy, muy, muy difícil a veces seguir los consejos, ¿no? La app intenta ponerlo fácil porque como va llegando los mensajes a la persona, ¿no? Hemos hecho un esfuerzo para que no son cosas muy largas para leer, que son consejos que son fácil de asimilar y, o sea, un poco la ventaja, ¿no? Porque en la realidad estamos mucho con los móviles, es una forma que puede llegar sin que la persona tenga que como buscarlo activamente o salir de casa para recibir la información.
0: Y también, por otro lado, buscan luchar contra el peligro de informarse por la inteligencia artificial.
1: Exacto, exacto. Yo estoy viendo mucha gente que están utilizando la inteligencia artificial para pedir consejos, ¿no? Y claro, mucha gente lo encuentra un consuelo. La diferencia es que, claro, aún no están basados en la evidencia. Los modelos de IA son muy inmaduras, ¿no? Y entonces, cuando hablas de algo tan importante como la salud mental, parece un poco peligroso estas herramientas que no están basadas en evidencia científica, en guías clínicas. Esa es la diferencia de Mentina, que la información y los consejos que dan están desarrollados por expertos con toda la información más actualizada, ¿no?, sobre cómo tratar la depresión.
0: Sí, o sea, el peligro de utilizar la inteligencia artificial para cuestiones de salud mental es eso, ¿no?, que muchas veces la información que se va a encontrar no es precisa o puede ser incluso incorrecta.
1: Exacto. O sea, yo he visto porque la inteligencia artificial al final

0: lo que quieren es conseguir dinero, conseguir usuarios, entonces siempre como siguen el hilo, ¿no?, de la persona. Y a veces si estás hablando de que estás teniendo pensamientos muy negativos, claro, es algo que creo que la IA necesita como mucho más regulación y investigación para que pueda ser una herramienta realmente fiable.
1: Y entonces esta idea es, Mentina, en realidad es un circuito cerrado, es decir, como lo mencionó, la información está generada por expertos, psicólogos o psiquiatras de salud mental.
0: Sí, sí, sí. O sea, el proyecto de Mentes está liderado por la Alianza Europea contra la Depresión, que es una asociación de más de 20 años que realmente son muy expertos en la depresión y han colaborado con otros expertos europeos en desarrollar la aplicación.
1: Además, usted mencionó también otra palabra, dice que Mentina sería una aplicación con certificación como producto sanitario. ¿Qué es esto?
0: Sanitario, sí. O sea, un producto sanitario es algo que está como certificado que se puede utilizar como un tratamiento médico, ¿no? Entonces, actualmente el ensayo clínico que estamos haciendo es como un paso en esta certificación. O sea, la diferencia es, por ejemplo, porque creo que hay muchos apps con información sobre la depresión, pero no tienen, o sea, si es un producto sanitario, significa que hay evidencia que realmente puede funcionar a ayudar a la persona a mejorar. Y por eso estamos haciendo ahora este ensayo para recopilar los datos para poder saber realmente si funciona. Y con esta certificación, en un futuro, como ya realmente hay la confianza, ¿no?, que es un producto fiable y que tiene como la capacidad de ayudar a la persona a mejorar.
1: Y para, si todo va bien con el ensayo clínico, ¿cuándo podría utilizarse esta aplicación?
0: O sea, ahora mismo los voluntarios que entran ahora lo tienen durante un año. Después, o sea, ya a finales del año que viene, ya se hace el análisis de los datos y luego con los resultados ya como pueden ir al siguiente paso para hacer esta certificación. Lo que pasa es que esos costes de certificación suelen ser bastante lentos, o sea que igual estaríamos mirando a un par de años de aquí.
1: De acuerdo. Bueno, pues muchísimas gracias, doctora Bridget Hogg, por estas explicaciones sobre esta aplicación en desarrollo Mentina.
0: Pues muchísimas gracias a ti. Un placer.

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3: Danza Grande de Malinche, una herramienta pedagógica musical.

0: Tikal.
1: Yo quería que fuera un trabajo que verdaderamente impactara y que me hiciera sentir como satisfecha de lo que había aprendido en la carrera.
0: Ella es Mariel Elena Lara, licenciada en Educación Musical, música tradicional desde los 11 años y docente de música, ganadora de los premios Arte Ciencia Luz 2025, quien nos comparte detalles sobre su trabajo recepcional.
1: El título fue El Pulixón, o Danza Grande de Malinche, una herramienta pedagógica a través de la educación musical. Es como tal, como formato, es una tesina, primero, está enfocado en también la documentación de una danza tradicional de San Luis Potosí. Entonces, el trabajo se enfocó en hacer una documentación de la danza que ya se practicaba en las comunidades, pero como tal, no habían registros específicamente de esa comunidad del municipio donde soy originaria. La propuesta principal era crear un proyecto de innovación pedagógica a partir de esa investigación. Yo quise que eso se inclinara a través del juego, que tuviera un impacto de enseñanza-aprendizaje en las infancias. Y de ahí surgió la idea de hacer tarjetas con los personajes que fueran parte de las tarjetas de nomenclatura, que son del método Montessori, que sirven para la lectoescritura. Entonces ahí aproveché también y utilicé el texto de los personajes en español y en tenek. Entonces la idea también fue reforzar su lengua materna, escuchar la música, porque al reverso tiene códigos QR y también describen al personaje a través del verso, que eso también tiene que ver mucho con la oralidad. Un cuento donde también pongo sutilmente la propuesta de que las niñas también pueden entrar a hacer música del Pulixón a través de un cuento que es interactivo, que se puede colorear y que también viene el audio para escucharlo en tenek. Entonces creo que es la parte, esta parte auditiva yo sí la quería reforzar con el material didáctico. Entonces realmente es un trabajo documental para futuras también investigaciones que a alguien le interese y un proyecto de innovación pedagógica.
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0: Una de las motivaciones para la elección de un tema de investigación inicia desde la raíz u origen del investigador, pero el estudio de campo puede llevarlos por caminos inesperados. Mariel Lara nos cuenta cómo su proyecto se convirtió en un puente para rescatar la memoria musical de una comunidad indígena, de músicos, de danzas y rituales tradicionales.
1: Primero, el tema iba a ser muy diferente, estaba encaminado al son huasteco porque es la música que yo toco desde más niña. Entonces la idea era hacer como un método alumno-maestro que reforzara la oralidad pero que también diera herramientas teóricas musicales para los niños y las niñas de la huasteca, pero realmente yo me quería enfocar en mi municipio, pero al hacer trabajo de campo realmente pues ya no había talleres de son huasteco en mi municipio y tampoco había personas que estuvieran activamente tocándolo, más que nosotros, pero ya habíamos salido también del pueblo. Lo que sí me encontré es que me ayudaron a contactarme con músicos, pero yo pensé que eran músicos de son huasteco y en realidad no, eran músicos de danzas rituales, danzas tradicionales de las comunidades indígenas, específicamente del pueblo Tenek, y ahí es como tengo la posibilidad de hacerles entrevistas. Todavía no sabía muy bien lo que estaba buscando y hablé con mi directora de tesis y le dije, mira, la situación está así, yo lo que iba buscando era una cosa muy diferente, yo no sé si tomar esta oportunidad que se me está dando, y ella me aconsejó que me fuera por este tema y que escuchara también a las personas que tal vez tenían algo que ofrecerme y tal vez no había encontrado lo del son huasteco, pero sí había encontrado algo mucho más interesante. El municipio se llama La Sagrada Familia y es de la comunidad Tenek de San Luis Potosí. Entonces el material didáctico, que fue lo que resultó de la investigación, está dirigido a las infancias, también la parte de investigación al público en general, a los danzantes, a los músicos que quieran consultar su propia información a la comunidad que se agencie de las cosas que ya son de ellos y que sepa que aunque sus músicos tal vez no estén activos por varias circunstancias de resignificación, de la identidad musical, de migración y todo lo que pasa adentro, sí tengan claro qué es lo que tienen como prácticas musicales en su comunidad y sepan que está ahí, aunque tal vez no se toque o no sea tan representativo como lo era antes. Lo más valioso

0: Eso que me llevé de ahí fue comprender que muchas veces se dice que las comunidades realmente no están abiertas a muchos cambios, tal vez propuestas nuevas, pero ahí fue diferente darme cuenta que las personas realmente querían hablar conmigo y querían ser parte del proceso y que no se les olvidara después de una entrevista, así como simplemente ir a la comunidad, entrevistar y luego olvidarme de que la comunidad me ayudó, me retroalimentó de algún modo, sino que les interesaba que yo volviera y que hubiera ahí como un agradecimiento, una reciprocidad de mi parte de también entregarles el material y decirles, miren, aquí está el material, estos son los avances. Yo creo que fue la confianza lo que más aprendí de la comunidad. Y como investigadora, tener ética, pues, ya que no todas las personas estaban dispuestas a salir en un video, en una fotografía y eso, pues lo tuve que respetar. También que no todos los músicos se llevaban bien y aún así tuve la capacidad para como mediar y decir, bueno, es un proyecto muy bonito, tal vez entiendo que no se lleven bien, pero no van a tener que coincidir, va a ser diferente y la aportación de cada uno es valioso, ¿no?
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2: Los obstáculos logísticos y económicos de una investigación pueden volver complicada la culminación de un proyecto, sumándole a enfrentar la búsqueda de un marco teórico carente de fuentes de información, al no hallar antecedentes del tema. Mariel Lara nos comparte cómo su historia da un giro fascinante cuando la colaboración interdisciplinaria entra en escena, demostrando que tocar puertas y buscar alianzas abrió paso a la sinergia.
0: La investigación estaba en San Luis Potosí, ¿no? Como tal, el trabajo de campo. Me costó mucho dinero, tiempo y muchos kilómetros poder transportarme. Fueron meses en los que anduve para arriba y para abajo y a veces llegaba y no todas las personas podían a esa hora que yo quería tal vez hacerles la entrevista. Luego no había señal, tenía que transportarme y lo disfruté mucho, pero sí me di cuenta que fue un proceso que aparte de costarme dinero también me agotó un poco. Batallé en cuestión de hallar algunos conceptos que me retroalimentaran o que dejaran suficientemente nutrido el marco teórico porque no había como tal una investigación de ese tipo antes, entonces no sabía muy bien de dónde agarrarme o cómo podía nutrir y fortalecer la investigación. Me pasó como el meme que dice, no eres tú, es tu marco teórico. Servía mucho leer otros trabajos recepcionales y comparar los tipos de marco teóricos que había en otros trabajos recepcionales. Eso fue como que me ayudara a salir como de ese bache de investigación. Mucho de lo que también me ayudó fue salirme a caminar. Me ponía a escuchar música o iba a algún concierto. Pero me di cuenta que las cosas están como al alcance de la mano de uno en cuanto a con quién colaborar para que tu trabajo de investigación tal vez tenga un plus o quede mucho mejor. Y la cosa simplemente fue de ir un día a la FILU y me encontré un instante con proyectos de alumnos que me gustó mucho. Pregunté y era de la Universidad de Gestal. Me contacté y resultó que todo ese trabajo que se realizó en conjunto ni siquiera me costó nada porque eran por horas de servicio social de la diseñadora. Entonces fue un momento muy bonito en el que pude colaborar con ella y que para ella también fue un trabajo muy importante y fue justo también con el que ella se pudo titular. Entonces creo que ese fue un trabajo muy bonito porque tenía el apoyo de la UB, de la facultad y también tenía el apoyo de los maestros de diseño y de la directora de la Universidad de Gestalt. A partir de eso pues pude solicitar una beca para poder financiar el material didáctico y ya tenerlo en físico.
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2: Antes de que Mariel Lara comenzara a trabajar en su investigación, tenía claro que quería realizar un proyecto que impactara, que dejara huella y trascendiera. Una sola meta, ganar el premio Arte, Ciencia, Luz. Ella nos cuenta su experiencia como galardonada y lo satisfactorio que fue mostrarles el resultado a la comunidad que la ayudó a lograrlo.
0: Creo que yo nunca lo pensé como un trabajo académico. Yo tuve la oportunidad de titularme por promedio y no la quise. Yo desde antes de empezar en materia de experiencia recepcional había leído la convocatoria de Arte, Ciencia y Luz. Yo quería estar en esa convocatoria. Realmente sería una mentira decir que se me ocurrió meter mi trabajo a la convocatoria. No, yo trabajé para que ese trabajo fuera seleccionado en el Arte, Ciencia y Luz. Entonces realmente nunca lo vi como un trabajo que quería que se quedara quedara en la estantería.

0: quería o que nada más fuera aprobado. Yo, lo más gratificante es que le haya gustado a la comunidad, que lo hayan disfrutado y que cuando llegué a presentárselos y decirles, miren, aquí está como el trabajo o todo lo que, en lo que finalizó toda la investigación y las veces que los he venido a visitar, pues sí que les gustara, que me dijeran muchas felicidades y poder compartirlo con ellos y con las otras personas a las que les interesaba. Me acuerdo que cuando fui a dejarlo, el primer día la niña, hija de una señora a la que me ayudó mucho y que estuve haciéndole también entrevistas y que les grabé unos audios para ellos, lo primero que hizo fue agarró el material y empezó a jugar con las tarjetas. Entonces yo dije, esta es como una imagen gratificante de lo que quería lograr. Estoy también en el proceso de ofrecerlo, está a la venta por si a alguien le interesa. Tengo varios ejemplares disponibles aquí en Xalapa. La idea es realizar como una investigación de ya situada en la comunidad y cuando se aplique el material a las escuelas o a la comunidad, ver como esa respuesta de ellos con el material, cómo es que funciona o tal vez no funciona o cómo utilizan en su día a día. Y pues actualmente estoy en proceso de inicio a una maestría, esperemos que quede y a ver cómo puedo continuar el trabajo de investigación.
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0: Decía Leonardo da Vinci que el placer más noble radica en el júbilo que nace de comprender. Amigos de Radio UV 90.5, les saluda Mario Iván Martínez. Yo soy actor, productor escénico, y en años recientes he incursionado también en la escritura, cobijado por Penguin Random House y Alfaguara. Hoy quiero compartir con ustedes nuestra nueva aventura literaria que se centra en la infancia de un hombre que llegó a ser pintor, escultor, anatomista, arquitecto, paleontólogo, botánico, escritor, filósofo, ingeniero, inventor, músico, poeta y urbanista. De niños, inventos y pinceles, la infancia de Leonardo da Vinci es el quinto volumen de una serie de libros donde exploro los primeros años de personajes como Van Gogh, Sor Juana Inés de la Cruz, Francisco Gabilondo Soler Cricri, Wolfgang Amadeus Mozart, y ahora toca el turno del gran polímata del Renacimiento, Leonardo da Vinci. Todos estos libros, por supuesto, ilustrados por el genial Juan Gedovius. Aquí, una probadita de esta nueva aventura. El pequeño Leo, su tío Checo y el abuelo Antonio llegaron hasta una cueva. Don Antonio y sus hombres encendieron una fogata cerca de la embocadura y el abuelo se dispuso a tomar su siesta.
1: ¿Tienes sueño, pollito?
2: No, tío Checo.
1: Entonces ven conmigo. Quiero presentarte a una amiga que vive en la cueva.
2: Pues vamos, ya quiero conocerla, tío.
0: Mientras tanto, el abuelo... ya roncaba estrepitosamente. Ramilletes colgantes de murciélagos se desperezaban al paso de la antorcha como diciendo...
3: ¡Ay, no! ¡Apaguen esa luz! ¡Estoy soñando muy sabroso!
0: No habían caminado mucho cuando el niño quedó atónito ante lo que le revelaba su tío. Sobre una vasta superficie de piedra podía distinguirse el enorme esqueleto de una ballena.
1: Leo, te presento a mi novia, Reina del Mar. Te aseguro que nunca habías visto algo igual, ¿eh?
2: Nunca, tío. Pero, ¿cómo llegó esta ballena hasta aquí?
1: Piensa, pollito. Deduce.
2: Ya sé. Seguramente, hace muchos años, todo esto estaba bajo el agua.
1: Es lo más probable. Pues no creo que haya llegado aquí caminando, ¿eh? ¿No es hermosa?
2: Sí, y enorme.
0: Leo imaginó a la ballena surcando majestuosa aquellos mares que ahora eran solo fantasmas. Se pensó montado sobre el gigante, salpicando divertido entre las olas bajo el sol.
2: ¿Sabes, tío Checo? Me gustaría escarbar. Tal vez logre toparme con otros tesoros como este.
1: La tierra nos habla, pollito. Es un libro abierto del tiempo.
3: ¡Joven Francisco! Dice don Antonio que ya vengan. Ha dejado de llover y su papá quiere merendar en Vinci, Vinci, Vinci, Vinci.
0: Ya vamos, vamos, vamos, vamos. Aquella hermosa ballena quedó entonces nuevamente a oscuras, inmóvil en su mar de piedra para toda la eternidad. De niños, inventos y pinceles, la infancia de Leonardo da Vinci se encuentra ya disponible en todas las librerías de prestigio, en su formato físico y en audiolibro, con un espléndido elenco, y que puede descargarse a través de la página de Penguin Random House. 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

Si la literatura occidental tiene un comienzo, indudablemente es la Ilíada de Homero. A pesar de que se han hallado textos más antiguos, no son comparables con esta obra maestra y fundacional de la literatura. Atribuida a Homero, mucho se ha discutido de su existencia o de su autoría, pues algunos lo califican más como un rapsoda que recitaba los poemas aunque no los hubiera compuesto, como los aedas. Sin embargo, su autoría, así como la leyenda de su ceguera, quedan en segundo término cuando nos encontramos frente al poema. La Ilíada es una obra escrita en verso, con el metro y ritmo clásicos, aunque actualmente es más común encontrar versiones en prosa, aún es posible hallar traducciones en versos, como la del poeta veracruzano Rubén Bonifaz Nuño en la editorial de la UNAM. Aunque en el inicio se nos dice «canta, o musa, la cólera del pélida Aquiles», no es precisamente Aquiles el protagonista. Si hay un tema central en la Ilíada, es nada menos que la guerra. La guerra que convierte

0: Convierte a los hombres en cadáveres, en cuerpos sin vida, como nos dice en un espléndido ensayo la escritora Simone Weil. La Ilíada narra un momento de la guerra de Troya, donde varias naciones griegas se unen contra la última ciudad que aún no se rendía ante el rey Agamenón. Este toma de pretexto la traición de Helena, esposa de su hermano Menelao, quien ha huido con Paris, hijo del rey de Troya, para declarar la guerra, que habría de durar 10 años. Hasta nuestros días llegan los temas, los simbolismos y el significado de las acciones de aquellos hombres que van a la guerra a pelear, para buscar la gloria y la eternidad, para que sus nombres y sus actos queden grabados en la historia, como la decisión de morir por una patria, un ideal o un amor, como cuando Héctor toma el lugar de su hermano Paris y enfrenta a Aquiles, el más grande guerrero, sabiendo que el final más seguro es su propia muerte. Ciertamente no es una obra muy accesible, pero si le interesa puede buscar la adaptación que hizo el escritor italiano Alessandro Baricco, resumida pero sin perder su esencia. Escríbenos a nuestras redes sociales y comparte tus lecturas y tus sugerencias. Yo soy Juan Carlos García, hasta la próxima.
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2: Hoy nos encontramos en el gimnasio universitario Nido del Halcón, pero esta bienvenida se extiende mucho más allá de este recinto. Abraza a quienes comienzan su trayectoria universitaria en las regiones de Jalapa, Veracruz, Orizaba, Córdoba, Coatzacoalcos, Minatitlán y Poza Rica, Tuxpan. 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

0: Ahora, esos lugares tienen nombre y rostro. Son ustedes, jóvenes. Por ello, esta bienvenida representa algo más que el inicio de un periodo escolar. Marca el comienzo de una relación con una comunidad universitaria que desde hoy también les pertenece. Quisiera pedirles algo desde este primer encuentro. Cuiden la universidad a la que hoy se incorporan. Cuídenla ejerciendo su libertad con responsabilidad, respetando la dignidad de quienes integran esta comunidad, participando en la construcción de espacios libres de violencia y discriminación, utilizando el diálogo como una práctica cotidiana. Desde las distintas regiones de las más importantes casas de estudio del Estado, hoy comienzan un mismo recorrido universitario, diverso en sus caminos y compartido en su pertinencia. Permitan que la universidad deje una huella profunda en ustedes. Enhorabuena y muchas gracias. Bienvenidos y bienvenidas.
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3: Escuchamos a Mario Iván Martínez, quien nos habla acerca de su novela De niños, inventos y pinceles. La infancia de Leonardo da Vinci.
4: Decía Leonardo da Vinci que el placer más noble radica en el júbilo que nace de comprender. Amigos de Radio UV 90.5, les saluda Mario Iván Martínez. Yo soy actor, productor escénico, y en años recientes he incursionado también en la escritura, cobijado por Penguin Random House y Alfaguara. Hoy quiero compartir con ustedes nuestra nueva aventura literaria que se centra en la infancia de un hombre que llegó a ser pintor, escultor, anatomista, arquitecto, paleontólogo, botánico, escritor, filósofo, ingeniero, inventor, músico, poeta y urbanista. De niños, inventos y pinceles, La infancia de Leonardo da Vinci es el quinto volumen de una serie de libros donde exploro los primeros años de personajes como Van Gogh, Sor Juana Inés de la Cruz, Francisco Gabilondo Soler Cricri, Wolfgang Amadeus Mozart, y ahora toca el turno del gran polímata del Renacimiento, Leonardo da Vinci. Todos estos libros, por supuesto, ilustrados por el genial Juan Gedovius. Aquí, una probadita de esta nueva aventura. El pequeño Leo, su tío Checo y el abuelo Antonio llegaron hasta una cueva. Don Antonio y sus hombres encendieron una fogata cerca de la embocadura y el abuelo se dispuso a tomar su siesta.
5: ¿Tienes sueño, pollito?
6: No, tío Checo.
5: Entonces ven conmigo. Quiero presentarte a una amiga que vive en la cueva.
6: Pues vamos, ya quiero conocerla, tío.
5: Mientras tanto, el abuelo...
4: ya roncaba estrepitosamente. Ramilletes colgantes de murciélagos se desperezaban al paso de la antorcha como diciendo...
7: ¡Ay, no! ¡Apaguen esa luz! ¡Estoy soñando muy sabroso!
4: No habían caminado mucho cuando el niño quedó atónito ante lo que le revelaba su tío sobre una vasta superficie de

0: piedra podía distinguirse el enorme esqueleto de una ballena.
1: Leo, te presento a mi novia, Reina del Mar. Te aseguro que nunca habías visto algo igual, ¿eh?
2: Nunca, tío. Pero, ¿cómo llegó esta ballena hasta aquí?
1: Piensa, pollito. Deduce.
2: Ya sé. Seguramente, hace muchos años, todo esto estaba bajo el agua.

0: enorme.
1: Leo imaginó a la ballena surcando majestuosa aquellos mares que ahora eran solo fantasmas. Se pensó montado sobre el gigante, salpicando divertido entre las olas bajo el sol.
0: ¿Sabes, tío Checo? Me gustaría escarbar. Tal vez logre toparme con otros tesoros como este.
1: La tierra nos habla, pollito. Es un libro abierto del tiempo.
0: ¡Joven Francisco! Dice don Antonio que ya vengan. Ha dejado de llover y su papá quiere merendar en Vinci, Vinci, Vinci, Vinci. Ya vamos, vamos, vamos, vamos.
1: Aquella hermosa ballena quedó entonces nuevamente a oscuras, inmóvil en su mar de piedra para toda la eternidad. De niños, inventos y pinceles, la infancia de Leonardo da Vinci se encuentra ya disponible en todas las librerías de prestigio en su formato físico y en audiolibro, con un espléndido elenco y que puede descargarse a través de la página de Penguin Random House. Por otro lado, aquellos que deseen adquirir un ejemplar autografiado por un servidor, contáctenos vía mensaje de texto por WhatsApp al 55 37 33 36 41.

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0: Si la literatura occidental tiene un comienzo, indudablemente es la Ilíada de Homero. A pesar de que se han hallado textos más antiguos, no son comparables con esta obra maestra y fundacional de la literatura. Atribuida a Homero, mucho se ha discutido de su existencia o de su autoría, pues algunos lo califican más como un rapsoda que recitaba los poemas aunque no los hubiera compuesto, como los Aedas. Sin embargo, su autoría, así como la leyenda de su ceguera, quedan en segundo término cuando nos encontramos frente al poema. La Ilíada es una obra escrita en verso, con el metro y ritmo clásicos, aunque actualmente es más común encontrar versiones en prosa, aún es posible hallar traducciones en versos, como la del poeta veracruzano Rubén Bonifaz Nuño en la editorial de la UNAM. Aunque en el inicio se nos dice, canta, o musa, la cólera del pélida Aquiles, no es precisamente Aquiles el protagonista. Si hay un tema central en la Ilíada, es nada menos que la guerra. La guerra que convierte a los hombres en cadáveres, en cuerpos sin vida, como nos dice en un espléndido ensayo la escritora Simone Weil. La Ilíada narra un momento de la guerra de Troya, donde varias naciones griegas se unen contra la última ciudad que aún no se rendía ante el rey Agamenón. Este toma de pretexto la traición de Helena, esposa de su hermano Menelao, quien ha huido con Paris, hijo del rey de Troya, para declarar la guerra, que habría de durar 10 años. Hasta nuestros días llegan los temas, los simbolismos y el significado de las acciones de aquellos hombres que van a la guerra a pelear, para buscar la gloria y la eternidad, para que sus nombres y sus actos queden grabados en la historia, como la decisión de morir por una patria, un ideal o un amor, como cuando Héctor toma el lugar de su hermano Paris y enfrenta a Aquiles, el más grande guerrero, sabiendo que el final más seguro es su propia muerte. Ciertamente no es una obra muy accesible, pero si le interesa puede buscar la adaptación que hizo el escritor italiano Alessandro Baricco, resumida pero sin perder su esencia. Escríbenos a nuestras redes sociales y comparte tus lecturas y tus sugerencias. Yo soy Juan Carlos García, hasta la próxima.
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0: 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Bienvenidos y bienvenidas.
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Voy a tener el gusto de leerles un nuevo canto a Morelia, dedicado a Eva por haberme traído a su ciudad. Un canto me has pedido a tu ciudad de rosa y de cantera, y cómo enmudecer si a la abundancia del mismo corazón habla la lengua, y si de aquí recibo el sol que transparenta mi voz en encendidas camelinas, cuántos cantos de amor en luz te diera. De cal y canto dicen que deben ser las celdas, las abras escondidas donde la santidad florece y medra. De miel y canto quiero esta laudanza que se filtra el rumor de las abejas, y ayer apenas su esplendor decía en geranios de luna verdadera. Canto de hiedra virgen que asciende por el árbol de cantera, jacaranda de sol, camelia clara, que se mira en su luz, esta es Morelia.

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1: Escuchamos a Mario Iván Martínez, quien nos habla acerca de su novela De niños, inventos y pinceles, La infancia de Leonardo da Vinci.
2: Decía Leonardo da Vinci que el placer más noble radica en el júbilo que nace de comprender. Amigos de Radio UV 90.5, les saluda Mario Iván Martínez. Yo soy actor, productor escénico, y en años recientes he incursionado también en la escritura, cobijado por Penguin Random House y Alfaguara. Hoy quiero compartir con ustedes nuestra nueva aventura literaria que se centra en la infancia de un hombre que llegó a ser pintor, escultor, anatomista, arquitecto, paleontólogo, botánico, escritor, filósofo, ingeniero, inventor, músico, poeta y urbanista. De niños, inventos y pinceles, La infancia de Leonardo da Vinci es el quinto volumen de una serie de libros donde exploro los primeros años de personajes como Van Gogh, Sor Juana Inés de la Cruz, Francisco Gabilondo Soler Cricri, Wolfgang Amadeus Mozart, y ahora toca el turno del gran polímata del Renacimiento, Leonardo da Vinci. Todos estos libros, por supuesto, ilustrados por el genial Juan Gedovius. Aquí, una probadita de esta nueva aventura. El pequeño Leo, su tío Checo y el abuelo Antonio llegaron hasta una cueva. Don Antonio y sus hombres encendieron una fogata cerca de la embocadura y el abuelo se dispuso a tomar su siesta.
3: ¿Tienes sueño, pollito?
4: No, tío Checo.
3: Entonces ven conmigo. Quiero presentarte a una amiga que vive en la cueva.
4: Pues vamos, ya quiero conocerla, tío.
3: Mientras tanto, el abuelo...
2: ya roncaba estrepitosamente. Ramilletes colgantes de murciélagos se desperezaban al paso de la antorcha como diciendo:
5: ¡Ay, no! ¡Apaguen esa luz! ¡Estoy soñando muy sabroso!
2: No habían caminado mucho cuando el niño quedó atónito ante lo que le revelaba su tío. Sobre una vasta superficie de piedra podía distinguirse el enorme esqueleto de una ballena.
3: Leo, te presento a mi novia, Reina del Mar. Te aseguro que nunca habías visto algo igual, ¿eh?
4: Nunca, tío. Pero, ¿cómo llegó esta ballena hasta aquí?
3: Piensa, pollito, deduce.
4: Ya sé. Seguramente, hace muchos años, todo esto estaba bajo el agua.
3: Es lo más probable. Pues no creo que haya llegado aquí caminando, ¿eh? ¿No es hermosa?
4: Sí, y enorme.
2: Leo imaginó a la ballena surcando majestuosa aquellos mares que ahora eran solo fantasmas. Se pensó montado sobre el gigante, salpicando divertido entre las olas bajo el sol.
4: ¿Sabes, tío Checo? Me gustaría escarbar. Tal vez logre toparme con otros tesoros como este.
3: La tierra nos habla, pollito. Es un libro abierto del tiempo.
5: ¡Joven Francisco! Dice don Antonio que ya vengan. Ha dejado de llover y su papá quiere merendar en Vinci, Vinci, Vinci, Vinci.
2: Ya vamos, vamos, vamos, vamos. Aquella hermosa ballena quedó entonces nuevamente a oscuras, inmóvil en su mar de piedra para toda la eternidad. De niños, inventos y pinceles, La infancia de Leonardo da Vinci se encuentra ya disponible en todas las librerías de prestigio en su formato físico y en audiolibro, con un espléndido elenco, y que puede descargarse a través de la página de Penguin Random House. 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

Si la literatura occidental tiene un comienzo, indudablemente es la Ilíada de Homero. A pesar de que se han hallado textos más antiguos, no son comparables con esta obra maestra y fundacional de la literatura. Atribuida a Homero, mucho se ha discutido de su existencia o de su autoría, pues algunos lo califican más como un rapsoda que recitaba los poemas aunque no los hubiera compuesto, como los aedas. Sin embargo, su autoría, así como la leyenda de su ceguera, quedan en segundo término cuando nos encontramos frente al poema. La Ilíada es una obra escrita en verso, con el metro y ritmo clásicos, aunque actualmente es más común encontrar versiones en prosa, aún es posible hallar traducciones en versos, como la del poeta veracruzano Rubén Bonifaz Nuño en la editorial de la UNAM. Aunque en el inicio se nos dice, canta, o musa, la cólera del pélida Aquiles, no es precisamente Aquiles el protagonista. Si hay un tema central en la Ilíada, es nada menos que la guerra. La guerra que convierte a los hombres en cadáveres, en cuerpos sin vida, como nos dice en un espléndido ensayo la escritora Simone Weil. La Ilíada narra un momento de la guerra de Troya,

0: donde varias naciones griegas se unen contra la última ciudad que aún no se rendía ante el rey Agamenón. Este toma de pretexto la traición de Helena, esposa de su hermano Menelao, quien ha huido con Paris, hijo del rey de Troya, para declarar la guerra, que habría de durar 10 años. Hasta nuestros días llegan los temas, los simbolismos y el significado de las acciones de aquellos hombres que van a la guerra a pelear, para buscar la gloria y la eternidad, para que sus nombres y sus actos queden grabados en la historia, como la decisión de morir por una patria, un ideal o un amor, como cuando Héctor toma el lugar de su hermano Paris y enfrenta a Aquiles, el más grande guerrero, sabiendo que el final más seguro es su propia muerte. Ciertamente no es una obra muy accesible, pero si le interesa puede buscar la adaptación que hizo el escritor italiano Alessandro Baricco, resumida pero sin perder su esencia. Escríbenos a nuestras redes sociales y comparte tus lecturas y tus sugerencias. Yo soy Juan Carlos García, hasta la próxima.
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Escucharemos música de la compositora mexicana Gabriela Ortiz. En primer término presentamos a su atención Cauyumali, Oda al Venado Azul Sagrado del Pueblo Huichol de México, de Gabriela Ortiz. Interpreta la Orquesta Filarmónica de Los Ángeles dirigida por Gustavo Dudamel.

la parte inicial de nuestro programa escuchamos Cauyumari, Oda al Venado Azul Sagrado del Pueblo Huichol de México, de Gabriela Ortiz. Interpretó la Orquesta Filarmónica

de Los Ángeles, dirigida por Gustavo Dudamel. A continuación le invitamos a escuchar la música para el ballet Revolución Diamantina, también de Gabriela Ortiz, en 6 actos. Los sonidos que hacen los gatos. No nos amamos. Fronteras y cuerpos. Decir lo indecible. Purpurina rosa, y todas. Interpretan la coral maestra y la Orquesta Filarmónica de Los Ángeles, dirigidos por Gustavo Dudamel.

escuchamos la música para el ballet Revolución Diamantina de Gabriela Ortiz. Interpretaron la coral maestra y la Orquesta Filarmónica de Los Ángeles, dirigidos por Gustavo Dudamel. Como parte complementaria a nuestro espacio de hoy, le invitamos a escuchar el primer movimiento, vivo, enérgico y molto rítmico, de la suite Atlas contra Pumas, para violín y marimba, también de Gabriela Ortiz. Interpretan Shalini Villayan en el violín y Lynn Barton en la marimba.

la parte final de nuestra emisión escuchamos el primer movimiento de la suite Atlas contra Pumas para violín y marimba, de Gabriela Ortiz. Interpretaron Shalini Villayan en el violín y Lynn Vartan en la marimba. 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
2: Escuchamos a Mario Iván Martínez, quien nos habla acerca de su novela De niños, inventos y pinceles, La infancia de Leonardo da Vinci.
3: Decía Leonardo da Vinci que el placer más noble radica en el júbilo que nace de comprender. Amigos de Radio UV 90.5, les saluda Mario Iván Martínez. Yo soy actor, productor escénico, y en años recientes he incursionado también en la escritura, cobijado por Penguin Random House y Alfaguara. Hoy quiero compartir con ustedes nuestra nueva aventura literaria que se centra en la infancia de un hombre que llegó a ser pintor, escultor, anatomista, arquitecto, paleontólogo, botánico, escritor, filósofo, ingeniero, inventor, músico, poeta y urbanista. De niños, inventos y pinceles, La infancia de Leonardo da Vinci es el quinto volumen de una serie de libros donde exploro los primeros años de personajes como Van Gogh, Sor Juana Inés de la Cruz, Francisco Gabilondo Soler Cricri, Wolfgang Amadeus Mozart, y ahora toca el turno del gran polímata del Renacimiento, Leonardo da Vinci. Todos estos libros, por supuesto, ilustrados por el genial Juan Gedovius. Aquí, una probadita de esta nueva aventura. El pequeño Leo, su tío Checo y el abuelo Antonio llegaron hasta una cueva. Don Antonio y sus hombres encendieron una fogata cerca de la embocadura y el abuelo se dispuso a tomar su siesta.
4: ¿Tienes sueño, pollito?
5: No, tío Checo.
4: Entonces ven conmigo. Quiero presentarte a una amiga que vive en la cueva.
5: Pues vamos, ya quiero conocerla, tío.
4: Mientras tanto, el abuelo
3: ya roncaba estrepitosamente. Ramilletes colgantes de murciélagos se desperezaban al paso de la antorcha como diciendo:
6: ¡Ay, no! ¡Apaguen esa luz! ¡Estoy soñando muy sabroso!
3: No habían caminado mucho cuando el niño quedó atónito ante lo que le revelaba su tío. Sobre una vasta superficie de piedra podía distinguirse el enorme esqueleto de una ballena.
4: Leo, te presento a mi novia, Reina del Mar. Te aseguro que nunca habías visto algo igual, ¿eh?
5: Nunca, tío. Pero, ¿cómo llegó esta ballena hasta aquí?
4: Piensa, pollito, deduce.
5: Ya sé. Seguramente, hace muchos años, todo esto estaba bajo el agua.
4: Es lo más probable. Pues no creo que haya llegado aquí caminando, ¿eh? ¿No es hermosa?
5: Sí, y enorme.
3: Leo imaginó a la ballena surcando majestuosa aquellos mares que ahora eran solo fantasmas. Se pensó montado sobre el gigante, salpicando divertido entre las olas bajo el sol.
5: ¿Sabes, tío Checo? Me gustaría escarbar. Tal vez logre toparme con otros tesoros como este.
4: La tierra nos habla, pollito. Es un libro abierto del tiempo.
6: ¡Joven Francisco! Dice don Antonio que ya vengan. Ha dejado de llover y su papá quiere merendar en Vinci, Vinci, Vinci, Vinci.
3: Ya vamos, vamos, vamos, vamos. Aquella hermosa ballena quedó entonces nuevamente a oscuras, inmóvil en su mar de piedra para toda la eternidad. De niños,

inventos y pinceles. La infancia de Leonardo da Vinci se encuentra ya disponible en todas las librerías de prestigio, en su formato físico y en audiolibro, con un espléndido elenco y que puede descargarse a través de la página de Penguin Random House. 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

Si la literatura occidental tiene un comienzo, indudablemente es la Ilíada de Homero. A pesar de que se han hallado textos más antiguos, no son comparables con esta obra maestra y fundacional de la literatura. Atribuida a Homero, mucho se ha discutido de su existencia o de su autoría, pues algunos lo califican más como

un rapsoda que recitaba los poemas aunque no los hubiera compuesto, como los aedas. Sin embargo, su autoría, así como la leyenda de su ceguera, quedan en segundo término cuando nos encontramos frente al poema. La Ilíada es una obra escrita en verso, con el metro y ritmo clásicos, aunque actualmente es más común encontrar versiones en prosa, aún es posible hallar traducciones en versos, como la del poeta veracruzano Rubén Bonifaz

0: espléndido ensayo la escritora Simone Weil. La Ilíada narra un momento de la guerra de Troya, donde varias naciones griegas se unen contra la última ciudad que aún no se rendía ante el rey Agamenón. Este toma de pretexto la traición de Helena, esposa de su hermano Menelao, quien ha huido con París, hijo del rey de Troya, para declarar la guerra, que habría de durar 10 años. Hasta nuestros días llegan los temas, los simbolismos y el significado de las acciones de aquellos hombres que van a la guerra a pelear, para buscar la gloria y la eternidad, para que sus nombres y sus actos queden grabados en la historia, como la decisión de morir por una patria, un ideal o un amor, como cuando Héctor toma el lugar de su hermano París y enfrenta a Aquiles, el más grande guerrero, sabiendo que el final más seguro es su propia muerte. Ciertamente no es una obra muy accesible, pero si le interesa puede buscar la adaptación que hizo el escritor italiano Alessandro Baricco, resumida pero sin perder su esencia. Escríbenos a nuestras redes sociales y comparte tus lecturas y tus sugerencias. Yo soy Juan Carlos García, hasta la próxima.
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1: 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En la Universidad Veracruzana celebramos el ingreso de una nueva generación de estudiantes. 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
2: Hoy nos encontramos en el gimnasio universitario Nido del Halcón, pero esta bienvenida se extiende mucho más allá de este recinto. 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Cada quien iniciará este recorrido desde un lugar distinto, en una facultad, una ciudad y una región particulares. Pero todos comparten desde hoy una misma posibilidad: ampliar sus horizontes, aprender a orientarse en el conocimiento y construir paso a paso su propio camino. También hay una decisión institucional, jóvenes, de ampliar las oportunidades de acceso a la educación superior. Para este periodo, la Universidad Veracruzana ofreció más de 21 mil lugares en sus programas educativos, 522 más que el año anterior. 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Ahora, esos lugares tienen nombre y rostro, son ustedes, jóvenes. Por ello, esta bienvenida representa algo más que el inicio de un periodo escolar. Marca el comienzo de una relación con una comunidad universitaria que desde hoy también les pertenece. Quisiera pedirles algo desde este primer encuentro. Cuiden la universidad a la que hoy se incorporan. Cuídenla ejerciendo su libertad con responsabilidad, respetando la dignidad de quienes integran esta comunidad, participando en la construcción de espacios libres de violencia y discriminación, utilizando el diálogo como una práctica cotidiana. Desde las distintas regiones de las más importantes casas de estudio del estado, hoy comienzan un mismo recorrido universitario, diverso en sus caminos y compartido en su pertinencia. Permitan que la universidad deje una huella profunda en ustedes. Enhorabuena y muchas gracias. Bienvenidos.

0: Bienvenidos y bienvenidas.
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En vivo desde la sala de conciertos del Centro Cultural Tlacná, en el Campus para la Cultura, las Artes y el Deporte de la Universidad Veracruzana en Xalapa, capital del estado de Veracruz. Radio Universidad Veracruzana presenta el 23º y último programa de la temporada 1-2026 del organismo sinfónico más antiguo del país, la Orquesta Sinfónica de Xalapa. Todo el equipo de Radio Universidad Veracruzana les saluda, deseando que estén pasando una excelente noche donde quiera que se encuentren. Es un placer que nos acompañe este viernes 26 de junio de 2026 en nuestra tradicional transmisión de los conciertos de la Orquesta Sinfónica de Xalapa por el 90.5 de FM para el estado de Veracruz y para todo el mundo a través de nuestra señal en línea www.v.mx/radio y también a través de la app de Radio V. Esta noche la Orquesta Sinfónica de Xalapa interpretará La Fantasía para piano, coro y orquesta en do menor, opus 80 de Ludwig van Beethoven, para la cual tiene como solistas al maestro Jan Bratos en el piano, las sopranos Tania Daniela Alarcón Tlaxcalteco y Patricia Amelia Ibison Mata, la contralto Cecilia Elba Perfecto Toro, los tenores Joel Pérez Arciniega y José Alejandro Solano Pozos y el bajo Carlos Alberto Pardo Rodríguez, y también la Sinfonía número 9 en re menor, también de Ludwig van Beethoven, con la soprano Angélica Alejandre, la mezzosoprano Ana Lilia Ibarra, el tenor Nahum Sáenz, el barítono Genaro Zulbarán y la participación de la Camerata de la Facultad de Música de la Universidad Veracruzana, dirigida por el maestro Noel Josafat García Melo, y el coro de la Universidad Veracruzana, dirigida esta noche por la maestra Adriana Sanabria Lorenzo, directora invitada. Todos ellos dirigidos por el maestro Martín Etienne Lebel, director titular de la Orquesta Sinfónica de Xalapa. El equipo de Radio Universidad Veracruzana en nuestra sede en Clavijero 24, en el centro de Xalapa, Edgar Alan Vallejo en el enlace y en la cabina de transmisión del Centro Cultural Tlacná, Benjamín Castro Carrete en la ingeniería de audio, Mauricio Guevara y Eber Pérez Castro en la asistencia, Cristian Hernández en la ingeniería de enlace y control remoto, Samuel Jiménez en la asistencia técnica, Edgar Onofre en la coordinación de piso y la, en la dirección de piso y la coordinación de Radio B, y quien les habla, Juan Carlos Plata González, le agradece su sintonía en el 90.5 de FM y 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En su artículo Beethoven and the Große Fuchs, Music, Meaning and Beethoven's Most Difficult Work, publicado en 2010, el director de orquesta y musicólogo alemán Robert Kant asegura: las condiciones para tocar música sinfónica en Viena en 1808 no eran ideales. Un gran concierto público podría atraer solo a la aristocracia y a una pequeña clase media de la ciudad, es decir, apenas al 2% de los 200.000 habitantes de Viena. Además, el precio estándar de una entrada para un concierto era de 2 florines, lo que equivalía a más del salario semanal de un obrero. Los músicos no podían realizar sus clases magistrales, el equivalente a lo que hoy conocemos como conciertos, durante el verano, porque la nobleza se refugiaba en sus fincas rurales huyendo del polvo y el calor de Viena, y durante el otoño y el invierno los teatros se destinaban a ensayos y representaciones de ópera, la forma más prestigiosa de producción musical de la época. El único tiempo libre para las clases magistrales era durante el Adviento, es decir, el mes anterior a la Navidad, y la Cuaresma, cuando las

óperas estaban prohibidas. Durante esas semanas, la competencia por las salas era feroz y los directores de teatro rechazaban con frecuencia funciones de músicos como Beethoven en favor de obras mediocres pero populares. En su libro Life of Beethoven, la primera biografía formal del músico de Bonn y publicada por primera vez en 1866, Alexander Willock Thayer sostiene que durante las temporadas de 1807 y 1808, Beethoven habría ofrecido sus obras y servicios para una serie de conciertos benéficos en el Theater an der Wien, por lo que su director Joseph Halt le permitió al músico usar el recinto el 22 de diciembre de 1808 para un concierto a beneficio personal. En su artículo de Orquestra in Beethoven's Vienna, publicado en 1988, el musicólogo inglés Clive Brown detalla las dificultades logísticas del emprendimiento. Beethoven tuvo dificultades para reunir la orquesta adecuada. En principio tenía acceso a la orquesta profesional del Theater an der Wien, pero muchos de sus miembros pertenecían a la Tonkünstler Society, una sociedad benéfica para las viudas y huérfanos de músicos, dirigida por Antonio Salieri, antiguo maestro de Beethoven, quien en esos mismos días presentaría uno de sus 4 oratorios anuales en el Burgtheater. Además de que la sociedad exigía a sus miembros que participaran en sus conciertos benéficos o pagaran una multa, Salieri amenazó con expulsar a cualquier músico del grupo que tocara en el concierto de Beethoven. El conflicto de agenda redujo el número de profesionales calificados disponibles para Beethoven, quien tuvo que recurrir a aficionados para suplir las carencias. El concierto inició a las 6:30 de la tarde, duró aproximadamente 4 horas y su programa incluyó la Sinfonía número 6, Pastoral, el aria para soprano y orquesta A pérfido, Gloria y Sanctus de la Misa en Do Mayor, el concierto para piano número 4, la Sinfonía número 5 y la pieza que escucharemos esta noche, la Fantasía para piano, coro y orquesta en Do Menor. Beethoven compuso la obra durante la segunda quincena de diciembre de 1808, un tiempo inusualmente breve para él, y posteriormente encargó a un poeta que escribiera el texto poco antes del estreno, adaptándolo a la música ya escrita. Karl Czerny, alumno de Beethoven, aseguraría que el poeta fue Christoph Kufner, pero el estudioso de Beethoven, Gustav Nottelbaum, sugirió que podía haber sido Georg Friedrich Treitschke, quien años antes había preparado el texto final de la ópera Fidelio. Beethoven deseaba un final brillante que unificara en una sola pieza los distintos elementos musicales participantes durante el concierto: piano solo, coro mixto y orquesta. La fantasía coral fue escrita expresamente para cumplir esa función. El estreno parece haber sido problemático. Según el secretario del compositor Anton Schindler, la pieza simplemente fracasó, un resultado atribuible a la falta de tiempo de ensayo. Debido a un error en la ejecución de la obra, se interrumpió a la mitad y se reinició. Alexander Willock Thayer cita a Ignaz von Seyfried, director de orquesta, amigo de Beethoven y presente en el concierto. Cuando el maestro presentó su fantasía orquestal con coros, acordó conmigo durante un ensayo algo apresurado que la segunda variación se interpretara sin repetición. Sin embargo, por la noche, absorto en su creación, olvidó por completo las instrucciones que había dado y repitió la primera parte mientras la orquesta acompañaba la segunda, que no sonó del todo bien. Un poco tarde, el concertino se percató del error, miró sorprendido a sus compañeros perdidos, dejó de tocar y exclamó secamente: ¡otra vez! Algo disgustado, el violinista Anton Pranitsky preguntó: ¿con repeticiones? Sí, fue la respuesta, y entonces la pieza sonó impecable. De acuerdo con Herbert Glass, anotador de la Orquesta Filarmónica de Los Ángeles, la partitura publicada de la fantasía coral es, sin duda, una versión más pulida de la que se escuchó en aquella fría noche de diciembre de 1808, lo que puede explicar el alto número de opus de la fantasía, que debe haber sido virtualmente reescrita después del casi improvisado estreno. Beethoven era famoso justamente por interpretar las partituras antes de que fueran terminadas. La fantasía coral es una combinación de fantasía libre para piano solo, un alegre conjunto de variaciones de una canción y un concierto para piano, pero lo más notorio de la pieza es su deseo de excitar los sentidos. Se trata de música para presumir, una alondra virtuosa. Tal vez la característica más llamativa del Opus 80 de Beethoven, aparte de su construcción extravagante, que en su estilo de variaciones libres sugiere las legendarias habilidades de Beethoven en la improvisación de teclados, es su prefiguración del tema de la Oda a la Alegría de la Sinfonía número 9, cuya entrada aquí es inconfundible. El propio Beethoven describió el final coral de la novena en una carta escrita en 1824 como un escenario para las palabras de Lied an der Freude de Schiller, de la misma manera que el pianoforte de la

fantasía coral, pero a una escala mucho más grande. En su libro Beethoven, The Emergence and Evolution of Beethoven's Heroic Style, publicado en 1987, el investigador Michael Broyles sugiere que la fantasía coral y la sinfonía número 9, además, comparten la misma secuencia armónica en sus momentos culminantes, los acordes en do mayor, do, fa, re, sol y mi bemol, donde el mi bemol destaca de su contexto armónico y se interpreta fortísimo. En su libro Beethoven, Lieder und Gesang, publicado en 1990, la musicóloga alemana Helga Lüning sostiene que el tema que comparten la fantasía coral y el cuarto movimiento de la Sinfonía número 9 provienen de una obra anterior de Beethoven. Ambos fragmentos son versiones ligeramente modificadas de un motivo incluido en el Lieder Gegenliebe, o Amor Correspondido, compuesto por Beethoven entre 1794 y 1795 e incluido en la cantata secular Seufer einen Unliebten Gegenliebe, que no se publicaría sino hasta 1837, 10 años después de la muerte del compositor. Una última afinidad entre ambas obras se encuentra en los textos: el de la fantasía coral, que habla de la fraternidad universal a través de el encuentro de las artes, evoca sentimientos similares al poema An der Freude, o la Oda a la Alegría, de Friedrich von Schiller, que Beethoven usa en la Sinfonía número 9. Para esta pieza, la Orquesta Sinfónica de Jalapa tiene como solistas al maestro Jan Bratos en el piano, a las sopranos Tania Daniela Alarcón Tlaxcalteco y Patricia Amelia Ibison Mata, la contralto Cecilia Elba Perfecto Toro, los tenores José Pérez Arciniega y José Alejandro Solano Pozos y el bajo Carlos Alberto Pardo Rodríguez. Además también de la participación de la Camerata Coral de la Facultad de Música de la Universidad Veracruzana, dirigida por el maestro Noel Josafat García Melo, y el coro de la Universidad Veracruzana, esta vez dirigido por la maestra Diana Sanabria Lorenzo, que funge hoy como directora invitada, todos ellos siguiendo la batuta de el maestro Martin Etienne Lebel, director titular de la Orquesta Sinfónica de Jalapa. Esta es la primera parte del concierto que cierra la temporada 1-2026 de la Orquesta Sinfónica de Jalapa, que hemos traído casi en su totalidad a través del 90.5 de FM de Radio Universidad Veracruzana, como es una tradición. Se espera un lleno total, como siempre, Beethoven que convoca. Además de que no solamente que sea Beethoven, sino que es la sinfonía, además, la sinfonía número 9 de Beethoven, quizá la obra más importante de la tradición occidental de la música de concierto, de la cual platicaremos en unos cuantos minutos. Los miembros de la Camerata Coral y del coro de la Camerata Coral de la Facultad de Música de la Universidad Veracruzana y del coro de la Universidad Veracruzana entran en estos momentos al palco, al balcón de la sala de conciertos del Centro Cultural Tlacnac. Si usted ha venido, son los asientos que están exactamente justo arriba de donde, a las espaldas, digamos, de la orquesta. Tenemos hoy invitados de lujo, invitados universitarios, invitados artistas universitarios, que repito, siempre es bien, bien importante mencionarlo. El escenario más importante de la cultura veracruzana tiene como protagonistas principalmente a músicos egresados y con una amplia trayectoria universitaria, la Camerata Coral de la Facultad de Música y el coro de la Universidad Veracruzana presentes el día de hoy, además de los solistas Jan Bratos en el piano, que es integrante de la Orquesta Sinfónica de Jalapa, las sopranos Tania Daniela Alarcón Tlaxcalteco, Patricia Amelia Ibison Mata, la contralto Cecilia Elba Perfecto Toro, los tenores Joel Pérez Arciniega y José Alejandro Solano Pozos y el bajo Carlos Alberto Pardo Rodríguez son los invitados solistas de la Orquesta Sinfónica de Jalapa para la interpretación de la Fantasía para piano, coro y orquesta Opus 80 de Ludwig van Beethoven. Maestro Ilya Ivanov, concertino de la Orquesta Sinfónica de Jalapa, entra al escenario. Escucharemos a continuación la afinación final, esta vez con piano, una cosa curiosa. Además,

del oboe, como es costumbre, con piano también. El maestro Ilya Ivanov dirige esta afinación final. Estamos a unos segundos de iniciar con el programa número 23 y último de la temporada 1-2026 de la Orquesta Sinfónica de Xalapa. Que llega hasta ustedes, obviamente, a través de Radio Universidad Veracruzana, como es una larga, larga tradición. Todo listo. El maestro Martín Etienne Lebel y los invitados de la Orquesta Sinfónica de Xalapa. Maestro Jan Bratos en el piano. Escucharemos la fantasía para piano, coro y orquesta de Ludwig van Beethoven. La Orquesta Sinfónica de Xalapa llega hasta ustedes a través de Radio Universidad Veracruzana.

Hemos escuchado a la Orquesta Sinfónica de Xalapa interpretar la Fantasía para piano, coro y orquesta en do menor. Con el maestro Jan Bratos en el piano, las maestras Tania Daniela Alarcón Tlaxcalteco, Patricia Amelia Ibison, Cecilia Elba Perfecto, Joel Pérez Arciniega, José Alejandro Solano y Carlos Alberto Pardo Rodríguez. Como solistas, también con la Camerata Coral de la Facultad de Música de la Universidad Veracruzana y el coro de la Universidad Veracruzana. El tema principal de esta Fantasía para piano, coro y orquesta nos sirve de introducción para lo que sigue después del intermedio, la Sinfonía número 9, que, como ya les habíamos comentado, ese tema principal viene de una canción de 1794 y llega hasta 1824, cuando Ludwig van Beethoven escribe la que es reconocida como una de las piezas más importantes de la historia de la música occidental. Le saludamos nuevamente deseando que esté pasando la mejor de las noches donde quiera que se encuentre y le agradecemos su sintonía con la señal de la radio de la Universidad Veracruzana en el 90.5 de FM para el estado de Veracruz y para todo el mundo a través de nuestra señal en línea www.b.mx/radio y también a través de nuestra app. Le recordamos que usted puede participar de esta y de cualquier transmisión en vivo de Radio B poniéndose en contacto con nosotros vía mensaje de texto al 2281-040477. También puede hacerlo a través de nuestras cuentas en redes sociales, Facebook, Twitter e Instagram, donde nos encuentra como Radio B. Y además, el correo electrónico holaradio@v.mx está a su disposición para que nos haga llegar sus comentarios y sugerencias. Compuesta entre 1817 y 1824, estrenada el 7 de mayo de 1824 en el Theater an Karl-Nertor de Viena, la última gran obra de uno de los compositores más importantes de la música de todos los tiempos. La Sinfonía número 9 en re menor de Ludwig van Beethoven cierra el programa de esta noche y la temporada 1-2026 de la Orquesta Sinfónica de Xalapa. El musicólogo inglés Nicholas Cook asegura que se trata de una de las obras supremas de la tradición occidental. Más que ninguna otra obra musical, dice, se ha convertido en un símbolo internacional de unidad y afirmación. John Henken, anotador de la Orquesta Filarmónica de Los Ángeles, escribió: Beethoven vivió en una época revolucionaria. Su música subvirtió las reglas y los límites de los órdenes anteriores, creando nuevos paradigmas que han influido en las artes desde entonces. Beethoven es un símbolo del genio individual que desafía los límites del artista rebelde. Una obra asombrosamente radical para su época, su Sinfonía número 9, sin duda refuerza esa imagen de Beethoven como un solitario desafiante. Sin embargo, paradójicamente, la obra celebra la unidad de la humanidad con un abrazo amplio e inclusivo. El arco fundamental de la obra va del caos y la lucha a la serenidad y el júbilo. Esto refleja también el proceso de su creación. Friedrich Schiller publicó su Oda a la Alegría en 1785 y al leerla, Beethoven quedó profundamente conmovido por esa visión. Es posible que el joven compositor intentara ponerle música incluso antes de abandonar su ciudad natal, Bonn, Alemania, en 1792. Pero todos los esfuerzos se materializarían hasta 1824, en el famoso concierto en el que el compositor, ya sordo, tuvo que ser girado para poder ver los tumultuosos aplausos que ya no podía oír. El compositor, escritor y crítico estadounidense John Swafford asegura que la Sinfonía número 9 es una de las obras sinfónicas más queridas e influyentes de la historia, y también una de las más enigmáticas. En parte se nutre de leyendas. La introducción sin precedente de voces en una sinfonía, interpretando la Oda a la Alegría de Schiller. El estreno en Viena en 1824, cuando el compositor, sordo, no pudo oír las ovaciones frenéticas a sus espaldas. El comienzo místico,

como materia que surge del vacío, que sería imitado una y otra vez por compositores como Brahms, Bruckner y Mahler. Pero sobre todo, destaca el tema coral del último movimiento, una de las melodías más conocidas del mundo. La Sinfonía número 9, que se forma y se disuelve ante nuestros oídos con su belleza, su terror, su sencillez y su complejidad, es en sí misma el abrazo de Beethoven a millones de personas, de oriente a occidente, de lo más selecto a lo más humilde, de lo ingenuo a lo sofisticado. Cuando el solista pronuncia las primeras palabras del final, una invitación a cantar con alegría, las palabras provienen de Beethoven, no de Schiller. Es el compositor hablándonos a todos, hablándole a la historia. Hay algo singularmente conmovedor en ese momento en el que Beethoven nos saluda personalmente con una copa en alto y nos llama amigos. La directora de orquesta china Xiang Shang explica: Wagner creía que la Sinfonía número 9 de Beethoven era uno de los primeros ejemplos del Gesamtkunstwerk, o la obra de arte total, universal, integral. En su estreno, fusionó la mayoría de las formas de expresión artística disponibles en aquel entonces. Es una sinfonía, tradicionalmente una forma de arte exclusivamente instrumental, que incorporaba coro, una poderosa narrativa dramática, textos de un poeta y del propio compositor, y solistas que interpretaban pasajes operísticos. La Sinfonía número 9 de Beethoven abrió las puertas a la ilimitada riqueza de la música sinfónica como género. Es fácil conectar con ella de una u otra manera, ya que ofrece algo para todos. En una época en la que la música se creaba principalmente para la iglesia o la aristocracia, esta pieza musical hablaba de hermandad universal, de una divinidad que trasciende las estrellas, de un Dios para todas las creencias colectivas y de la alegría de encontrar el amor verdadero, el amor por la familia y los amigos. El mensaje triunfal del espíritu humano perdurable en la Sinfonía número 9 se ve reflejado en la búsqueda del compositor por completar la obra, aún sabiendo que ya no sería capaz de escucharla. En tiempos de lucha e incertidumbre, esta obra inspira a los oyentes a recordar aquello por lo que debemos estar agradecidos. En su libro Humano, demasiado humano, de 1878, el filósofo Friedrich Nietzsche asegura: en ciertos pasajes de la Sinfonía número 9, Beethoven debe haber sentido que flotaba por encima de la tierra, a través de la bóveda estrellada, con el sueño de la inmortalidad en el corazón, con todas las estrellas brillando a su alrededor y con la tierra hundiéndose cada vez más profundamente. El crítico musical estadounidense Harold Charles Schoenberg asegura en el capítulo revolucionario de Bonn del libro Las vidas de los grandes compositores, publicado en 1997. Para los románticos, la Sinfonía número 9 era el faro. Representaba todo lo que consideraban la esencia de Beethoven: un desafío a la forma, un llamado a la fraternidad, una explosión titánica, una experiencia espiritual. La novena sinfonía fue la obra de Beethoven que más influyó en Berlioz y Wagner. Fue siempre el ideal inalcanzable e inaccesible para Brahms, Bruckner y Mahler. Para los románticos y para todos los músicos que le siguieron, la Sinfonía número 9 es algo más que música. Es un ethos. Debussy no se equivocaba del todo cuando decía que la gran partitura se había convertido en una pesadilla universal, porque presionaba demasiado sobre la música que se hizo después. En su bosquejo autobiográfico de 1843, Richard Wagner aseguraría: la Sinfonía número 9 de Beethoven se convirtió en la meta mística de todos los extraños, de todos mis extraños pensamientos y anhelos sobre la música. Es la piedra angular de toda una gran época del arte. Nadie podía aspirar a ir más allá de sus límites. Nadie podía alcanzar una verdadera independencia luego de ella. Mijaíl Bakunin, revolucionario ruso y una de las figuras más importantes del anarquismo, aseguró: todo pasará, el mundo perecerá, y lo único que permanecerá es la Sinfonía número 9 de Beethoven. El crítico inglés Tom Service escribió: es la obra cumbre de la música occidental. Es la sinfonía con la que terminan todas las sinfonías.

acompañan a la Orquesta Sinfónica de Xalapa en la interpretación de la Sinfonía número 9 de Ludwig van Beethoven. La soprano Angélica Alejandre, la mezzo soprano Ana Lilia Ibarra, el tenor Nahum Sáenz, el barítono Genaro Zulbarán y la camerata coral de la Facultad de Música de la Universidad Veracruzana, dirigida por el maestro Noel Josafat García Melo, y el coro de la Universidad Veracruzana, dirigido por la maestra Adriana Sanabria Lorenzo, directora invitada, todos ellos, junto con la orquesta, dirigidos por el maestro Martín Etienne Lebel, director titular de la Orquesta Sinfónica de Xalapa, que cierra con esta interpretación su temporada 1-2026, que llega hasta ustedes a través de Radio Universidad Veracruzana. Muy poco que agregar antes de escuchar una de las obras de arte más importantes de la historia de la humanidad, la Sinfonía número 9 de Ludwig van Beethoven, la obra cumbre de la música occidental, la sinfonía con la que terminan todas las sinfonías. El maestro Martín Etienne Lebel está ya en el escenario. La Orquesta Sinfónica de Xalapa y sus invitados están listos y listas. Escucharemos la Sinfonía número 9 en re menor de Ludwig van Beethoven, el 23º programa de la temporada 1-2026 de la Orquesta Sinfónica de Xalapa. Llega hasta ustedes a través de Radio Universidad Veracruzana.

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1: Universidad Veracruzana, bienvenida a estudiantes de nuevo ingreso 2026. En la Universidad Veracruzana celebramos el ingreso de una nueva generación de estudiantes. En la ceremonia de inauguración del periodo escolar, el rector de la UV, Martín Aguilar Sánchez, dirigió un mensaje a las y los estudiantes que se integraron a la comunidad universitaria de las 5 regiones del estado.
2: Hoy nos encontramos en el gimnasio universitario Nido del Halcón, pero esta bienvenida se extiende mucho más allá de este recinto. Abraza a quienes comienzan su trayectoria.

0: universitaria en las regiones de Jalapa, Veracruz, Orizaba, Córdoba, Coatzacoalcos, Minatitlán y Poza Rica, Tuxpan. Desde cada una de nuestras regiones, ustedes se incorporan a una misma comunidad, la Universidad Veracruzana. Cada quien iniciará este recorrido desde un lugar distinto, en una facultad, una ciudad y una región particulares, pero todos comparten desde hoy una misma posibilidad: ampliar sus horizontes, aprender a orientarse en el conocimiento y construir paso a paso su propio camino. También hay una decisión institucional, jóvenes, de ampliar las oportunidades de acceso a la educación superior. Para este periodo, la Universidad Veracruzana ofreció más de 21 mil lugares en sus programas educativos, 522 más que el año anterior. Este crecimiento expresa el compromiso de nuestra institución con una educación pública capaz de abrir caminos para un número cada vez mayor de jóvenes. Ahora, esos lugares tienen nombre y rostro, son ustedes, jóvenes. Por ello, esta bienvenida representa algo más que el inicio de un periodo escolar. Marca el comienzo de una relación con una comunidad universitaria que desde hoy también les pertenece. Quisiera pedirles algo desde este primer encuentro. Cuiden la universidad a la que hoy se incorporan. Cuídenla ejerciendo su libertad con responsabilidad, respetando la dignidad de quienes integran esta comunidad, participando en la construcción de espacios libres de violencia y discriminación, utilizando el diálogo como una práctica cotidiana. Desde las distintas regiones de las más importantes casas de estudio del Estado, hoy comienzan un mismo recorrido universitario, diverso en sus caminos y compartido en su pertinencia. Permitan que la universidad deje una huella profunda en ustedes. Enhorabuena y muchas gracias. Bienvenidos y bienvenidas.
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4: Bienvenidos a un nuevo episodio. Soy Claudia Mejía. Creo que han escuchado por ahí en las noticias sobre este gusanito, el gusano barrenador. Hoy tenemos a un invitado, es un infectólogo, es el doctor Bruno López. ¿Cómo estás?
5: Muy bien, muchas gracias. Gracias
4: por estar aquí y hablar sobre este tema. Sí da miedo, ¿verdad? O sea, sí ha como que metido miedito en la población.
5: Pues lo que se ve da más miedo, ¿no? A veces puede ser más peligroso para la vida en corto plazo una bacteria que no vemos, pero estos como los se pueden ver al ojo desnudo, como se dice.
4: Claro.
5: O sea, la verdad es que se generan miedo. La invasión de animales o humanos por este tipo de moscas en su fase larvaria, que son los gusanos, y que esa es una miasis, ¿no? Prácticamente es el término de miasis, pero esta es una fase intermedia de la vida de la mosca, ¿no? Tiene que estar, llega como la mosca, se para en el tejido, puede ser incluso en una herida, en los conductos auditivos, las orejitas de las vacas, en la boca de un humano, en una herida de un pie de un paciente con diabetes, por ejemplo, con pie diabetes. Se para ahí, deja sus huevos y esos huevos eclosionan, pues se abren, digamos, y se producen la larva, el pequeño gusanito. Y una vez en mosca va a otro, se reproduce con otro macho y va a volver a buscar otro sitio donde alojarse. Todas las moscas llevan esa fase. Hay una que es bastante curioso porque ella prefiere poner sus huevos. Se llama Dermatobia, le llaman la mosca peluda en algunas regiones.
4: Aparte del gusano. ¿Cómo se ve?
5: Se ve similar. La verdad es que la mosca sí tiene sus características en los colores. Por ejemplo, la mosca del gusano barrenador, el Coplidium hominivorax, que su nombre es así científico, digamos, tiene color como verdáceo. Es color verde.
4: Ay, son
5: es
4: esas
5: grande,
4: moscas grandes.
5: Verdes, exacto. Ay. Con una la espaldita así como verde.
4: Okay.
5: Y que vuelan pues rápido, a grandes distancias. Y pues se pueden diferenciar en la morfología que tiene. Lo que sí cuesta más trabajo es en la fase de larva, el gusanito, diferenciarlo de otras especies. Ahí sí, porque incluso tienes que verlo con el microscopio, ver ciertas estructuras. El problema del gusano barrenador es que puede dar cuadros graves porque le gusta el tejido humano vivo. Entonces, es un parásito obligado. Es decir, para que desarrolle todo su ciclo de vida, necesita una herida de una persona viva para que ahí siga penetrando en el tejido. Barrena, es decir, por literal su nombre, entra, va escarbando el tejido sano y hasta meterse más adentro, hacer cavidades y crear hasta. Y por arrastre, pues lleva bacterias y ahí puede crear infecciones también, ¿no? Por bacterias. Entonces, esa es la importancia que tiene. ¿Qué pasa al ganado? El ganado, pues se enferma, ¿no? Se enferma porque se llena. Si lo dejan sin un tratamiento, penetra y le da un cuadro grave de invasión de este gusano. A la par, pues al abrirle esas cavidades, deja que bacterias entren y le da sepsis también al ganado y mueren muchos.
4: Pueden morir.
5: Exacto. Y es tan difícil a veces en una sola puesta de una mosca de gusano barrenador, el Coclomia miniborax, que es el nombre de la mosca, al poner en una herida, en una cavidad, sus huevos ponen hasta 200 en una sola. Y de esos evolucionan hasta el 70%. ¿Cuántos gusanos se van a producir?
4: ¿Todos son los que barrenan?
5: Y todos al mismo par pueden ir barrenando.
4: O sea, es muy rápido.
5: Entonces, por eso a veces tienen que sacrificar al ganado. Porque ya están tan invadidos que es imposible quitarle todos.
4: Pero esto ya estaba erradicado.
5: Esto ya estaba erradicado.
4: Desde los 90s, ¿no?
5: Desde un programa de erradicación del 70 al 92. En el 92 se declaró que era libre de México y Estados Unidos. ¿Cómo lo hicieron? Pues liberaron muchísimos cientos miles de millones de machos, pero estaban radiados, o sea que eran infértiles, digamos.
4: Okay.
5: Entonces se reproducían con moscas hembras y las moscas hembras lo que tenían era producción de huevos sin larvas, o sea eran huevos estériles, digamos, ¿no?
4: Uh-huh.
5: Y así ya dejaron que no se reproducieran hasta que finalmente desaparecieron. Esa fue la técnica que usaron.
4: ¿Y por qué ahora regresó?
5: El problema donde no realmente, aparentemente se había erradicado, pero había pequeños brotes, por ejemplo, en Panamá, en Puerto Rico.
4: Centroamérica.
5: En Centroamérica, en varios de Venezuela. Y por ahí había esos pequeños brotes. Con la cuestión de la inmigración y el tráfico ilegal de ganado, ahí empezó, por eso Chiapas fue la primera zona. Y de ahí, así como hemos venido con los casos, Chiapas empezó

0: primero el año pasado con hasta un total de... El año pasado cerró con 90 casos en todo el 2025 y en 2026, al corte al 3 de julio, lleva ya 55 casos. Y después empezó a extenderse ahora nuevamente a Hidalgo, a Jalisco, Hidalgo con 28 casos, Hidalgo con 13 de humanos, humanos con infección. Ha ganado, ha habido más. Oaxaca 39 casos, Puebla 35, Veracruz 90 casos, 24%, es el que más casos tiene ahorita en todo lo que va de este año.
1: ¿Cuál me impresiona los casos en humanos? Porque, ¿cuáles son los factores? Supongo que la mala higiene o la falta de higiene es lo que... pues provoca esto.
0: Bien lo comentaste, la falta de higiene es la primera parte de esto, ¿no? ¿Por qué? Porque si yo baño a mi perro o a mi gato, yo mismo me baño a lo mejor una vez por semana, pues dejo, o dos veces por semana, dejo que todos estos días una mosca se pare en una herida, en alguna lesión, más si es una persona ya frágil, por ejemplo, los animales, las mascotas a veces pueden ni siquiera darse cuenta, ¿no? Pero un humano, por ejemplo, con una pequeña herida, que muchos lo vemos, por ejemplo, con pacientes ancianos, ¿no? Que tienen ya algo de demencia, que solo están en cama y que pueden estar un poco descuidados porque no están al 100% con ellos, pues se le puede parar hasta en la oreja, en la nariz, y ahí dejar los huevos y convertirse en gusanos. Vamos a poner un ejemplo de un paciente con un pie diabético que de por sí ya tiene demencia y que solamente está en cama, ya no comunica, tiene muy poca movilidad, y de repente pues llega, o pues, lo encuentran los familiares con una lesión en su pie, con unas gusanos. Al menos para la persona que no se dedica al 100% a esto, ver los gusanos no va a poder distinguir si es una de estas de mosca doméstica o si es de gusano barrenador o Lucilia, no va a saber. Entonces hay que ver de que no se trate de que efectivamente que sea gusano barrenador. Y lo siguiente es que no podemos quitarlos y echarlos a la basura. ¿Por qué?
1: Porque eclosionan de nuevamente como mosca, ¿no?
0: Y decimos, vuelven a reproducirse y a contaminar el ambiente otra vez y a infectar otros pacientes o huéspedes. Entonces lo que necesitamos es quitar la mayoría. Recomienda, si no tenemos en ese momento la posibilidad de que nos ayuden a supervisar qué sea, echarlos en un frasco con alcohol. Con alcohol prácticamente se preservan intactos. Mueren, pero se preservan intactos los gusanos. Echamos una porción en alcohol y lo demás tenemos dos opciones. Una es incinerarlos o inundarlos de alcohol y dejarlos en un recipiente cerrado. Aparte de las muestras que ya tenemos, ¿no? O jabón, agua de jabón, y dejarlos ahí encerrados. No recomiendan enterrarlos para que puedan reconocerse al microscopio de qué se trata. Si es Lucilia, si es la mosca doméstica, no pasa nada, ¿no? Finalmente tenemos muchos años viviendo con ellos. Lo ideal es tener mosquiteros, una buena higiene, si se encuentran, reportarlos para ver de qué se trata.
1: ¿Estas son como medidas ya teniendo ahí al gusano?
0: Sí, hay que ir a atenderse porque sí tiene sus cuidados cómo retirar estos gusanos. A veces si uno los retira nada más, la misma persona familiar del paciente los retira, puede a veces también lastimar al paciente, puede favorecer que también haya una infección. En este momento que como vemos vamos en incremento de casos, sí es importante cada vez que lo tengamos reportarlo y o acudir al centro de salud, a la clínica familiar para que sea revisado.
1: ¿Qué otra medida importante de las que ya hablamos para reforzar?
0: El cuidado de pacientes que están postrados en su cama, pacientes que son inmóviles, pacientes que tienen alteraciones neurológicas que no permiten sentir incluso dolor a veces o comunicar qué problema tienen. Esos son los que deben tener especial atención e incluso hacer una rutina diaria o cada vez que se haya el baño de estos pacientes, el aseo de ellos, revisarles la oreja, revisarles la nariz, revisarles la boca, e incluso hasta las cavidades genitourinarias, por ejemplo, ¿no? La vagina, el ano, a veces también es un lugar donde se pueden alojar las moscas y ahí dejan los gusanos. Y muchas veces puede pasar mucho tiempo ahí y nadie se asome a ver. El gusano barrenador, cuando ya empieza a dar síntomas, incluso dolor en el paciente, ya seguramente ya penetró más las cavidades. O sea, cuando está muy superficial, la verdad es que ni siquiera puede dar nada. O a veces puede ver uno, por ejemplo, una herida que se pone más roja, o que se abulta, ¿no? Se hace un bultito en el tejido. La oreja, por ejemplo, hasta que ya empieza a penetrar el tímpano, más adentro, ahí es donde ya empieza a dar dolor, pero puede no dar ningún problema. Entonces aquí yo creo que no es conveniente esperar hasta que haya un síntoma.
1: Si llegamos a ver esto en pacientes, en mascotas, ya decíamos que hay que reportarlo para, ya tengo el número. Es el 800-751-2100. Él es el doctor Bruno López, infectólogo. Gracias por estar aquí.
0: Muchas gracias.
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0: Capítulo 1. De lo que pasaba en la muy noble y leal Ciudad de México la noche del 3 de julio del año del Señor de 1615. Hace 4 siglos, México no era ni la sombra de lo que había sido en los tiempos de Moctezuma. Las calles estaban desiertas y muchas de ellas convertidas en canales. Los edificios públicos eran pocos y pobres, y apenas empezaban a proyectarse esos inmensos conventos de frailes y de monjas que la Reforma convirtió en habitaciones particulares. Se vivía entonces muy diferentemente. A las 8 de la noche casi nadie andaba por las calles, y solo de vez en cuando se percibía el farolillo de un alcalde que iba de ronda o la luz con que un escudero alumbraba el camino de una dama que volvía de alguna visita. Los perros vagabundos se apoderaban de las calles y atacaban como unas fieras a los transeúntes. Los truhanes y los ladrones tenían carta franca para pasear por la ciudad. La seguridad estaba solo en las armas de los vecinos. Era la medianoche del 3 de julio de 1615. Una menuda lluvia se desprendía sobre la ciudad. No se veía en todas las calles ni una luz. Las puertas y las ventanas estaban cerradas y parecía no vivir ninguno de los 37.000 habitantes que componían entonces la población. De repente, en el silencio de la noche, se oyó el ruido de un gran cerrojo y poco después la puerta principal del palacio del arzobispo se abrió. Era una especie de procesión fantástica de sombras negras, precedidas de un hombre embozado en una larga capa, con un ancho sombrero negro, y que llevaba en la mano izquierda un farol y en la derecha un nudoso bastón. Seguíale una especie de cleriguillo envuelto en un balandrán negro y con un sombrero semejante al de su predecesor, y luego 4 hombres que cargaban voluminosos envoltorios de indecisas formas. Apenas salió el último de los cargadores, la puerta del palacio volvió a cerrarse y de uno de los balcones se escuchó una voz que decía:
1: Martín, Martín, mucho cuidado y sobre todo, mucho sigilo.
2: Descuide, su señoría ilustrísima,
0: contestó el hombre del balandrán, y luego, dirigiéndose a los demás, les dijo:
2: ¡Adelante!
0: Todos se pusieron en camino, llevando siempre de guía el del farol. Llegaron hasta la esquina de la calle que hoy se llama Cerrada de Santa Teresa, y allí siguieron. Torcieron otra en dirección a la del hospicio, que se llamaba entonces de las Atarazanas, y se detuvieron frente a una casa de gran apariencia. El hombre del balandrán dio 3 golpes, pero tan ligeros que parecía imposible que nadie los hubiera escuchado. Y sin embargo, un momento después, una voz de mujer preguntó desde adentro:
3: ¿Quién va?
4: Nuestra Madre Santa Teresa.
3: ¿Qué quiere?
4: Su casa.
0: Se abrió la puerta de par en par y la comitiva penetró en el portal de la casa a la luz del farol y de un candil que tenía la mujer que abrió. Era una beata como de 50 años, vestía el hábito de San Francisco, de lana burda y tenía una toca en la cabeza.
2: Señora Cleofas, ¿nadie ha sentido nada?
3: No. Que todo mundo duerme tranquilamente hace más de 4 horas.
2: Muy bien. Su ilustrísima desea que nadie sepa nada. Y ya se sabe, cuando su ilustrísima lo dispone es necesario cumplir.
3: Vaya a usarse sin cuidado, señor bachiller.

0: Dígame vuesa merced, señora Cleofas, que si dentro de un rato viene a llamar con la misma contraseña que yo he traído, no se detenga en abrir, que debe de ser sin duda su señoría el señor Quesada, oidor de esta real audiencia.
1: Descuide usarse, que no haré esperar al señor oidor.
2: El bachiller se ajustó su balandrán y se dirigió al interior. Era un inmenso patio enlosado, y en el medio una gran fuente de azulejos. En derredor se veían como 20 piedras que servían de lavadero y por doquier mecates para secar ropa. Debía ser un gran vecindario, pero todo el mundo dormía profundamente. Solo en el fondo se veía una luz dentro de una habitación. Hacia allí se dirigió el bachiller. Empujó la puerta y entró. El hombre del farol y sus compañeros se ocupaban en poner un altar. Sotabanco y gradas ya estaban en su lugar, cubiertos con un riquísimo brocado. La imagen de Santa Teresa ocupaba el centro. Candeleros, blandones y ramilletes de plata y oro cubrían las otras.
0: Deprisa camina la obra, señor Justo.
3: Sí, señor bachiller. Hace más de 45 años que soy sacristán y no será la práctica la que me falte. Ya verá a su merced.
0: Antes del amanecer estará aquí ya su ilustrísima el señor arzobispo y es necesario que no falte nada.
2: Había transcurrido como media hora cuando la puerta se abrió y un nuevo personaje se presentó. Era un hombre en la fuerza de la edad viril. Su rostro tenía las señales de la vejez próxima, no por el vicio sino por el estudio y la vigilia. Un bigote negro y una piocha larga le daban un aire resuelto. Vestía una ropilla negra de terciopelo con gregüescos y calzas del mismo color. Un sombrero negro al estilo de Felipe II y un ferreruelo también negro completaban su equipo. Sin que le faltara una larga espada de ancha taza y una daga de gancho, pendientes de un talabarte negro ceñido con una brillante hebilla de oro. El bachiller se levantó precipitadamente y se dirigió a su encuentro. El recién venido sacudió su sombrero y su ferreruelo, empapados con la lluvia de la noche.
4: Dios os guarde.
0: Señor oidor, supongo que no habrán hecho esperar a su señoría, porque yo advertí.
4: No, señor bachiller. La pobre Beata velaba, como buena cristiana. ¿Y qué tal se adelanta?
0: Admirablemente. Creo que dentro de una hora todo estará dispuesto.
4: Muy bien. El golpe está perfectamente combinado. Y don Alonso de Rivera tendrá que mesarse mañana las barbas. ¿Nadie ha observado nada?
0: No, señor.
4: Es la una. Me voy.
2: Embozándose en su ferreruelo, se dirigió a la puerta sin despedirse, pero haciendo con los ojos una seña al bachiller, y los dos salieron. ¿Por qué hacen un altar para Santa Teresa en secreto? ¿Y por órdenes del arzobispo? ¿Quién es Alonso de Rivera al que esperan hacer rabiar? No se pierdan la continuación de esta historia en el México colonial en nuestro siguiente capítulo. Participaron en este episodio Ricardo Paredes Prior como Martín Garatusa, Federico Narváez como Fernando de Quesada, Ursina Soto Cabrera como Doña Cleofas, Gonzalo Pérez Suárez como Don Justo. Producción y dirección general, Juan Carlos García. Esto fue Monja, Casada, Virgen y Mártir. Revive las páginas de una obra que te lleva al corazón del drama y la pasión de la época colonial.

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Nuestro invitado de hoy es Javier Bermúdez, quien nació en la Ciudad de México en 1953. Es diseñador gráfico, músico, editor y promotor cultural. Estudió diseño gráfico en la Universidad Autónoma Metropolitana, Campus Xochimilco, y en la Escuela Politécnica de Diseño en Milán, Italia. Actualmente trabaja en su estudio, Matatena Visual, y dirige la Bienal Internacional del Cartel en México. El libro Emanuel Cruz, un artista nuestro, es un homenaje al artista plástico jalapeño, cuya principal formación académica la realizó en la Facultad de Artes de la Universidad Veracruzana. Es una galería de papel en la que confluyen tanto las voces de quienes conocieron y admiraron a este autor hiperrealista, como las obras pictóricas de caballete que Emanuel elaboró en diferentes técnicas, mixta, óleo, carbón, acrílico, y los murales que pintó en distintas ciudades de México y del extranjero. Es, asimismo, una conmemoración por el 10º aniversario luctuoso de quien, pese a su corta vida, nació en 1980 y murió en 2016, tuvo la oportunidad de demostrar su extraordinario talento, su compromiso social y su interés en la formación de jóvenes artistas residentes en Jalapa.

0: ¿Qué tal? ¿Cómo están? Nos da, como siempre, mucho gusto estar con ustedes en este programa de la editorial de la Universidad Veracruzana, Hoy el Edile, donde compartimos las novedades de nuestro sello editorial, pero sobre todo tenemos el gusto, tenemos el placer de platicar con los autores de los libros y los que hacen posible los libros de nuestra Universidad Veracruzana. Saludamos también a Alma Espinosa, que está en la producción de este programa, y hoy tenemos como invitado a Javier Bermúdez. Javier, ¿cómo estás? ¿Cómo te va?
1: Buenas tardes, pues muy contento de estar aquí con ustedes.
0: Muy bien, Javier. Oye, estuviste coordinando, estuviste presente en este libro, homenaje, y un libro de lujo dedicado al arte, pero sobre todo dedicado a Emmanuel Cruz. ¿Cómo fue que surgió esta iniciativa, este libro?
1: Pues mira, yo hace unos 3-4 años, un poquito más, conocí a la viuda de Emmanuel Cruz, Tete Vázquez Aguilar, y me empecé a interesar por su obra. Yo no tuve el gusto de platicar o de conocer más a fondo a Emmanuel Cruz. En algún momento nos encontramos, nos saludamos, pero nunca fuimos realmente amigos. Pero conociendo su obra, conociendo toda la documentación que había guardado Tete y los miembros del estudio Emmanuel Cruz, el estudio de arte Emmanuel Cruz, nos dimos cuenta que, bueno, había bastante carnita, que había buena información como para darle presencia a este autor que murió muy joven, y qué mejor fecha que esta, que coincide con su 10º aniversario luctuoso. Entonces estuvimos trabajando todo el año pasado con un equipo de editores, escritores, el mismo estudio Emmanuel Cruz, toda la documentación que Mario Cádiz había juntado, fotografiado durante su amistad con Emmanuel Cruz. Y bueno, le empezamos a dar forma. Ese fue el inicio, y bueno, lo hicimos porque la obra de Emmanuel Cruz es muy representativa, no solo por su calidad artística, por su propuesta plástica, sino también por su contenido social, por su contenido que se arraiga en la

0: las raíces más profundas de Veracruz. Y también porque, bueno, en su generación fue uno de los más notables pintores, egresado de la Facultad de Artes Plásticas de la Universidad Veracruzana. Por ahí empezamos, Germán, y yo creo que el resultado es bastante satisfactorio. Difícil la gestión, pero bueno, eso ya estamos acostumbrados. Que no es difícil en México en relación a la cultura.
1: Sí, sí.
0: Tenemos que
1: y el arte,
0: estar,
1: sobre todo.
0: Y sobre todo con estas actividades artísticas y de memoria editorial.
1: Y así es. Bien, pues sí, efectivamente es un gran homenaje a Emmanuel Cruz. Sí, como lo dices, deja este mundo muy joven, a los 36 años. Y estaba haciendo una obra realmente, pues digamos, más allá de las modas, porque hay modas de repente en el arte, pero Emmanuel tenía un estilo muy particular, tanto sus pinturas al óleo como los murales que estaba haciendo. Y yo creo que hay una imagen representativa de Xalapa, que esa ya quedó para la historia, ya quedó en el sello de Xalapa, que es la que está al entrar por la calle de Enríquez, el pasaje Enríquez, esa fabulosa pintura que a todo mundo le encanta y le llama muchísimo la atención, el túnel del tiempo, ¿no? La pared está, esos círculos que parecen efectivamente como aquella serie, ¿te acuerdas de aquella serie de televisión del túnel del tiempo? Más o menos como esos los círculos, y aparece Xalapa de principios del siglo XX. Es la obra que deja Emmanuel Cruz para la historia de Xalapa, ¿no?
0: Fíjate que es esa precisamente el túnel del tiempo que está ahí afuera cerca de esta cafetería y en Enríquez, como tú dices, es muy representativa. Y aparte, a mí lo que me sorprende de esa obra es que es prácticamente monocromática. Aparte que integra parte de esa intención volumétrica, ¿no? Que nos recuerda, pues sí, es como entrar a un túnel y recordar a Xalapa con ciertas manifestaciones antiguas, ¿no? En la gráfica, en el ambiente, en la neblina. Pero es muy interesante cómo empieza Emmanuel a intervenir también con este arte anamorfo, es decir, que solo desde ciertos puntos de vista puedes lograr la percepción de ciertas perspectivas, ¿no? Y siendo uno de los más emblemáticos, pues lo escogimos, y esto me ayudó mucho Wilbert Arreola. Hay que reconocer este gran editor y diseñador también aquí jalapeño, que a la limón fuimos decidiendo todo en relación al formato, a qué imagen iba primero, todo lo que es ya la parte editorial. Nos ayudó mucho que Manuel tenía ciertas series, que tenía murales, que tenía cierta periodicidad, de cierta cronología su obra. Y bueno, fuimos dándole cuerpo a este libro. Yo debo reconocer mucho el trabajo de Wilbert, porque aparte de ser un excelente diseñador, tiene esta capacidad de hacer magia con la tecnología digital. Y no todas las imágenes que con las que contábamos tenían la calidad suficiente, si no fueron fotografiadas en su momento con una gran cámara o con un gran lente para detallar todos estos oficios que tenía Emmanuel Cruz, pero sí nos permitió con esta habilidad que tiene Wilber Arreola de mejorar las imágenes, de retocarlas. A final de cuentas, hasta decidimos bajar el formato del libro con la intención de mejorar la calidad de las imágenes. Que esa fue una decisión difícil, lo queríamos un poquito más grande para que luciera un poco más la obra, pero no nos daba la resolución, entonces tuvimos esa decisión editorial también de hacerlo un poquito más bajo de tamaño, pero que ganáramos en la calidad de la imagen. Y creo que se logró un muy bonito libro.
1: No, cómo no. De hecho, es como un tamaño de libreta de tamaño francesa, ¿no? De forma francesa, sí. Más o menos, un poquito grande. Pero sí. Eso que mencionas de Wilbert Arreola, creo que es muy importante, más tu trabajo también, tu mano que está ahí puesta. Existe en algo.

0: algo común junto con Emmanuel Cruz es la sensibilidad. Hay una gran sensibilidad que se puede detectar en este libro, en la obra de Emmanuel Cruz, y bueno, su cercanía con la gente del pueblo. Digo, tal es su cercanía que bueno, así es la vida todos los días, ¿no? Hay vagabundos que se van a dormir al túnel del tiempo. Ahí están como esperando que la vida se los lleve o estén transportándose a través de precisamente del tiempo. Que forma parte, digamos, del paisaje que hizo Emmanuel Cruz. Entonces, sí. Bueno.
1: Bueno, la preocupación de Emmanuel, según fui entendiendo a la hora de conocer la obra, de platicar con gentes como Omar Gasca, que lo conoció muy, muy de cerca, de platicar durante muchas, muchas horas con Teté, con Mario Cádiz, con Moisés, colaboradores que trabajaron con él en los murales, me di cuenta que, bueno, la intención de Emmanuel siempre fue trabajar en taller. Es decir, el taller te permite no solo hacer tu obra, sino formar a otros, ¿no? Y yo creo que tenía un gran don, tenía una manera de acercarse a las personas que siempre caía bien. Y no solo eso, incorporaba a todos aquellos que él consideraba que estaban interesados, que podían ayudar en el proyecto, sobre todo en la parte de los murales, ¿no? No tanto en su trabajo de caballete, que es más personal. Y una de las intenciones de que estuvimos también platicando es, bueno, ¿cómo, qué hacer para que esta obra no se pierda? De hecho, algunos murales que aparecen en el libro ya no existen. No, fueron borrados de una cafetería, fueron borrados de espacios públicos en Ecuador, por ejemplo, o en otras partes como la Ciudad de México, que estuvo haciendo murales también en Iztapalapa, murales de gran formato y que ni siquiera el gobierno de la Ciudad de México tiene registrados. Es una cosa extrañísima. Pero ese trabajo efímero, ese trabajo que se pudo documentar a través de la fotografía, pero que ya no existe, nos da una excelente idea de cómo él utilizaba este espacio público para hacer comunidad, para trabajar con la comunidad, para trabajar con modelos que ahí aparecían, con paisajes que los integraba junto con los murales. En fin, digamos que su trabajo social era también sumamente importante, el generar comunidad dentro de no solo del gremio de los artistas plásticos, sino de la misma comunidad, como es el caso del mercado Jáuregui, ¿no? Donde los mismos comerciantes que ahí trabajan, pues sienten esos murales como parte de su historia y como parte de esa relación con el arte. Desafortunadamente esos murales están muy dañados y una de las intenciones del libro era evidenciar la importancia de ese trabajo para que el municipio, para que el gobierno estatal o el gobierno municipal se den a la tarea de restaurarlos, pero el restaurarlos significa prácticamente pintarlos de nuevo. Pero hay colaboradores que trabajaron con él que están dispuestos a hacerlo. El arquitecto Torres Cházaro, que estuvo en la dirección de desarrollo urbano, dejó un proyecto para que ese mural se pueda restaurar de una mejor manera, porque hay que preparar el muro. Es decir, volver a pintar con pinturas que no tienen la suficiente calidad o una técnica que no permita que eso permanezca con el tiempo, pues vamos a tener que hacer ese mural dentro de 6 o 10 años. Lo estamos buscando y el libro es una de las intenciones, es hacer patente la calidad de todo este trabajo, la importancia que tiene para la memoria histórica de Jalapa y que la misma comunidad nos ayude a que... Bueno, presupuestos hay, fondos estatales hay, dinero en cultura hay. Lo que necesitamos es la intención de que esto se realice y que se mantenga. Yo creo que el libro también tiene no solo la intención de mostrar la obra, de mostrar los muy excelentes textos

0: de todos los escritores, ¿no? Que son todos de primera línea, como Carlomagno Sol o el mismo José Homero, Omar Gasca, Nuria Sadurni, el mismo Josué Martínez, uno de los curadores del Museo Nacional de Arte en la Ciudad de México. Bueno, pues eso es importantísimo, porque también la literatura, o desde la literatura, podemos apreciar más quién fue este personaje. Y lo que me gusta del libro, Germán, es que es un libro muy justo. No especula qué hubiera pasado si Emanuel hubiera vivido otros 50 años. No, él vivió 36. Y lo que hizo es lo que hizo. Y con ese poco tiempo que tuvo, dejó huella y dejó un calado dentro de la sociedad y de su propia generación de artistas, ¿no?
1: Sí, es un libro que tiene precisamente eso que estás mencionando, Manuel Cruz, un artista nuestro, que además es un título perfecto, exacto, porque es precisamente un libro donde se reúne la familia. Hay un gran amor por la de su familia hacia Manuel Cruz. Hay un gran amor también de los amigos alrededor de Manuel Cruz. Y el amor de Manuel Cruz hacia Xalapa misma y a su gente, y que lo hace a través del óleo y a través de los murales. También está por ahí Morelos, José Manuel Morelos también escribe en este libro. Y entonces se convierte realmente en una pieza histórica el libro, que recupera a un jalapeño, un artista jalapeño, que deja su impronta en la pintura y en los murales, y que precisamente forma una historia que debemos de tener siempre presente. Tú mencionas los murales, Javier, y pues también están ante la intemperie, ¿no? También está la contaminación, muchas cosas que tienen que ver para que se puedan mantener los murales, como el del Mercado Jauregui, ¿no? También está ahí algunos murales en el Mercado de San José, también hay algo por ahí.
0: También,
1: en fin, también hay una obra muy, muy importante que dejó Emanuel Cruz, ¿no?
0: Y que se refleja en este libro. Xalapa es una de las ciudades, no sé si la segunda, se dice que es la segunda ciudad que tiene más murales públicos en México. Y yo, como, digamos, como hijo adoptivo de Xalapa, porque yo nazco en Pátzcuaro, Michoacán, pero cuando vine en los años 70, finales de 70, a ver Xalapa y a saber lo que estaban haciendo en el Instituto de Artes Plásticas, me di cuenta que tenía mucha similitud con los bosques que yo frecuentaba de niño. Y me he sentido aquí muy a gusto, muy, muy acogido, muy, muy rico el espacio que ofrece el ambiente de Xalapa para trabajar. Y realmente he valorado muchísimo todo el trabajo de tantos artistas que hay en esta ciudad. Y de estos jóvenes que, bueno, si uno pregunta cuánto cobró Emanuel Cruz por ese mural o por sus trabajos, es realmente no tiene una comparación ni en el mercado del arte, ni tampoco como remuneración, digamos, social, de la importancia de su trabajo. Es hoy que lo estamos valorando, y esto ayuda también a valorar lo que hacen los artistas, ¿no? Porque a veces los tenemos enfrente, vemos todos los días su obra, pero no sabemos el valor que tiene el trabajo que se hizo, la calidad que tuvo, las vicisitudes para hacer su trabajo. Y algo muy bonito que mencionas es que efectivamente su familia es una familia con mucho amor hacia Emanuel Cruz. De hecho, el libro empieza y termina con pequeños textos de sus dos hijos. Eso también fue una decisión editorial muy bonita. Me parecía que no podíamos dejar a sus dos hijos fuera de una opinión sobre su padre. Y lo que escribieron es maravilloso. Son dos testimonios de amor muy importantes. El nombre de un artista nuestro se lo debemos a Omar Gasca. Ahí sí hay que reconocer que le dio al clavo. Cuando él llegó un día con su texto y dijo, yo creo que el libro debe llamarse así, pues lo único que dijimos fue correcto, así se llamará el libro.
1: De hecho, lo que hace Omar Gasca, que bueno, junto con los demás,

0: más escritos que aparecen en el libro, es realmente un ensayo, es un ensayo muy bueno sobre el arte y Manuel Cruz, que redondea perfectamente bien esa publicación. Javier, estamos llegando al final de esa plática, perdón, ¿ibas a agregar algo? Sí.
1: Nada más, si te fijas también el texto del mismo rector de la Universidad Veracruzana, porque a final de cuentas decidimos sacar el libro bajo el sello de la universidad, que lo agradecemos muchísimo porque tiene un prestigio enorme la editorial de la Universidad Veracruzana. El mismo texto del rector es sorprendente, ¿no? Es muy bonito, es una declaración de una institución que le da continuidad a la formación de sus estudiantes, que los reconoce, que les abre un espacio. Yo no sé cuántos libros haya editado la editorial en relación a los egresados de la facultad, pero creo que este es un libro que da un ejemplo de cómo la universidad puede seguir aportando no solo la formación, sino la divulgación de estos autores, que es muy importante.
0: Sí, realmente pues hay libros o hay trabajos, digamos, aislados en publicaciones diversas, pero dedicado particularmente a un egresado de la Facultad de Artes Plásticas como Manuel Cruz, creo que es el primero, ¿eh? Creo que es el primero al respecto. Y ya como lo mencionamos hace un momento, reúne la obra de Manuel Cruz, reúne esa huella importante que deja para Jalapa, pero también reúne textos y reúne sensibilidad absoluta entre familia y amigos, que hay que saber valorar como tales,
1: ¿eh? Está redondo, es un libro justo.
0: Exactamente.
1: Para Manuel Cruz.
0: Totalmente. Un gran homenaje y además un gran reconocimiento para el arte jalapeño, ¿no? Un artista nuestro, como dice Omar Gasca, le dio en el clavo. Un artista nuestro, porque es de Jalapa, nuestra Jalapa. Pues muchas gracias, Javier Bermúdez, por estar con nosotros. Felicidades por esta publicación. Y si quieres agregar algo más, pues adelante.
1: Nada, agradecer a la universidad que volteó a ver esta publicación que estábamos haciendo, pues prácticamente por amistad, por amor al trabajo del artista, por apoyar también esta recuperación de su obra. Y bueno, ya nos preocupa poco si esto se vuelve un negocio o no en la venta del libro. Ojalá y la universidad recupere todos sus fondos para que hagamos un segundo libro sobre algún otro autor. Que tenemos varios pendientes aquí en Jalapa, ya lo platicaremos.
0: Sí, por supuesto. Ni le digas a Morelos porque va a poner carteles en el libro.
1: Está bueno.
0: Por cierto, aparece una fotografía de Manuel Cruz muy bonita, ¿no? Una foto donde él está, como era Emanuel, alegre, simpático y siempre dispuesto con sus poros abiertos, sensibles para crear, para hacer arte.
1: Y tenía un carisma extraordinario, eso sí, no, hay que reconocer.
0: Por supuesto que sí. Pues muchas gracias, ese libro pues lo pueden encontrar en la dirección editorial que está en Nogueira número 7 en el centro de Jalapa, cerca del Mercado de San José, y también pues pueden consultar librería.v.mx para tener más detalles sobre esta publicación. Javier Bermúdez, muchas gracias, un gusto estar contigo en ese
1: muchas
0: programa.
1: Gracias y desde aquí un saludo a todos los colaboradores que los hice sufrir bastante. Están todos muy contentos con ese libro. Muchas
0: excelente.
1: Gracias.
0: Muy bien, y nos escuchamos próximamente en otro Oye, Lee y Dile. Hasta luego.
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